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8: Son las 9 en Ciudad de Panamá. Ciudad de...

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0: Muy pero muy buenos días, Panamá. Bienvenidos una vez más a Ya Párate. Hoy es miércoles, llegamos a la mitad de la semana. Llegamos al miércoles de desahogos. Para aprovechar, para quitar de nuestros sistemas todas aquellas cositas que últimamente y en estos días nos han afectado demasiado. Además del desastre natural que hemos vivido, pues hay gente que sigue afectándonos a nosotros. Con cosas que hace, con comentarios, con peleas entre ellos. Y otras cositas más que hoy vamos a aprovechar para remarcarlas. Y para que se den cuenta que estamos ante una situación bastante seria, Bastante seria, no sé si ustedes le metieron mente, pero bastante seria, señores. Pero ellos están en otro mundo, en otro multiverso, entonces es como que... Esto como que no entienden. Pero bueno, todas esas cositas y más, vamos a verlas el día de hoy, miércoles de desahogos. Hoy es miércoles 14 de octubre. Yo no sé si las clases ya están activadas para los peques. No sé si hoy se reincorporaban a sus colegios. Me pueden avisar a través del 6261-6309, que es nuestra línea directa de WhatsApp. Acabo de leer que la Universidad, por ejemplo, de Panamá, reactivará sus clases el 18 de octubre. O sea, si hoy es miércoles... ¿Cuándo es el 18 de octubre? ¿Es el lunes? Siento que se queda corto. De acá al lunes, a ver. Bueno, pero el 18 de octubre... ¿Ves? Es domingo. Bueno, será el 19 de octubre. Bueno, pero cuestión que la Universidad de Panamá no está. ¿Qué pasó con los colegios? ¿Están o no están? Me pueden informar al 6261-6309... Si hoy inician los peques, las clases, se reincorporan. O va a estar así toda la semana. Aunque ustedes también, me imagino que hay muchas personas que están en teletrabajo. Entonces todas estas semanas van a estar en teletrabajo. Lo que sí, señores, los que les dieron la oportunidad de estar en teletrabajo, teletrabajen. Por favor. Porque después los malos son las empresas. Ay, no, que acá las empresas nos quieren ver la cara todo el tiempo. Si no nos ven 8 horas sentados, no trabajamos. Y sí, ¿sabes por qué? Porque te dan la oportunidad de que te quedes en tu casa y en tu casa no te conectas. Te escriben para saber si estás activo y no estás. Ni siquiera para atender el teléfono, porque estás durmiendo. O te fuiste y dejaste el teléfono y no te conectaste. No sé qué es lo que hacen, pero... Entonces, muchachos, ahí se pierde la confianza. Entonces, después, no, queremos teletrabajo. No, ¿sabes qué? Tienen que venir aquí. Yo los quiero ver acá. Los quiero ver acá porque si hay algo que les quiero decir, yo sé que están ahí sentados y voy y se los digo. Pero mientras tanto no puedo. Entonces, y no solamente eso, sino que las personas que están a cargo, supervisores, gerentes y etcétera, tienen más trabajo cuando hay teletrabajo. Porque tiene que controlar a sus hijos. ¿Dónde estarán mis hijos? A ver, vamos a preguntar. Hola, hijitos. ¿Están conectados? Hola. Y los hijos no responden. De cierta cantidad de hijos que tienen, no sé, 20, 30 hijos. Y le responden 2. Sí, aquí estamos, jefe. Aquí estamos. Y los demás no aparecen. No contestan. No les llegan los teléfonos. Entonces ponen a trabajar mucho más a esa persona que está... responsable en ese momento o está a cargo, o es supervisor o gerente o lo que sea, y qué estrés. Esa persona, si le llegan a preguntar, ¿tú qué prefieres? ¿Que les demos teletrabajo? No, que vengan. Prefiero que vengan. Porque si faltan, ya todo el mundo sabe que faltaron y yo no tengo que estar pendiente de nada. Ahí no marcaron, ya todo el mundo se dio cuenta que no vinieron. Pero mientras tanto, es una mentira que a mí me tienen que sí, que estoy, que aquí estoy. No, que el internet de casa, no, que esto, que... Y siempre una excusa diferente. Y señores, ¿saben qué? No se puede vivir de excusas toda la vida. En algún momento, las mentiras se te van a acabar. Sí o sí. Bueno, ese fue el primer desahogo, de uno. El primer desahogo de una vez. Buenos días, en mi colegio iniciamos clases virtuales desde hoy. Ayer preparé todo y estamos listos para iniciar. Saludos desde Boyo Town. sus fans número uno. Postdata, está pendiente el Chicheme. Saludos de Aranza. Saludos Aranza y Rita, besitos también para ustedes. Ok, una consulta, amiga. Ustedes sí están en el West, ¿no? Entonces tu colegio te queda ahí mismo y aún así están en colegio virtual, ¿o cómo es la cosa? ¿O estás aquí en el centro de la ciudad y de repente, bueno, los que vienen desde la zona del West, háganlo virtual, por favor, para que no tenga que estar con ese temita? Ayer estábamos pensando, bueno, hay mucha gente que... De pronto, bueno, las cosas ya están un poquito más estables, ¿no? A nivel de lo que ocurrió en cuanto al movimiento telúrico, ¿sí? Para que no se malinterprete. Porque parece que hay que explicar todo completo, una frase completa, completa, completa, para que nadie trate de tergiversar lo que uno dice, porque eso se utiliza mucho en estos momentos. Como el señor político que dijo que lo peor ya pasó y yo siento que él quiso decir, lo peor ya pasó al movimiento telúrico y bueno, ahora tenemos que atender toda esta situación, los estragos que ha causado. Pero quizá mucha gente lo tomó como que, ¡ay, cómo que se acabó! ¡No se acabó nada! Sí, es que en realidad el movimiento, lo más fuerte, ese movimiento ya pasó. Ahora hay otras cosas. Creo que fue eso lo que quiso decir, la verdad no sé. Aunque viniendo, ustedes saben, ¿no? Viniendo de por allá, todo puede pasar. Todo puede pasar. Entonces, aquellas personas que tienen hijos, obviamente que les es mucho mejor que tengan home office y que los hijos no vayan a la escuela por lo menos esta semana. Por una cuestión de logística, ¿no? Y de estar tranquilos. Bueno, mira, la cosa por aquí en la ciudad está tranquila. Y si mis hijos estuvieran en la escuela, por ahí estás pensando todo el tiempo. ¿Y si qué pasa? ¿Y cómo hago si ahora tengo que ir de urgencia para allá? Entonces, quizás le dan esta semanita como para que puedan sentirse un poco más tranquilos por sus hijos, básicamente. Buenos días, algunas escuelas oficiales sí retornaron, las particulares, hay algunas con clases virtuales y otras presenciales. En Chorrera, ahora mismo el colegio prefiere la seguridad de los niños y vamos virtual hasta el viernes, dependiendo de cómo se den las cosas. Arrancamos presencial este lunes. Ah, mira qué chévere. Pero ¿y cómo hacen cuando tienen que, por ejemplo, trabajar? Si tú tienes que comenzar a trabajar o ya tienes que reincorporarte a tu trabajo y venir aquí, entonces los peques se quedan en la casa. Hay que organizarse ahí con algo adicional, bueno, alguien que se quede allí mientras los cuida. Es toda una logística, ¿eh? No, los hijos no se crean. Yo más o menos me trato de imaginar lo que debe ser. Trato de imaginarme. 6261-6309, nuestra línea de WhatsApp, para que manden mensajitos, para que nos comenten cómo se sienten el día de hoy, cómo amanecieron, si un poquito más tranquilos. Si no, todavía están un poquito tensos, nerviosos. Me pueden comentar al 6261-6309 si han leído alguna información que uno no sabe. Vi que de parte de la alcaldía estaban consiguiendo unas casas que se las van a brindar por cierto tiempo. O sea, que ya están preparadas, ¿no? Qué bueno eso. Vi que por parte de la alcaldía se están moviendo mucho. Están trabajando mucho, están allá donde tienen que estar. Y eso es bueno, ¿no? También para que otros políticos también y otras personas que tengan esa oportunidad dentro del gobierno también estén allí, también se muevan, también consigan. Ellos tienen todas las posibilidades de conseguir todo, todas, absolutamente todas. Tienen los contactos, tienen todo. Así que hay que meterle y se los agradecemos, por supuesto, ¿no? Hay que hablar de lo bueno también. Por acá quiero mandar un feliz cumpleaños a Marilú Arias, también para Dielkis Poveda hasta Playa Corona. Bueno, mandamos saludos para las chicas Marilú y también a Dielkis. Que tengan un excelente día hoy, que la pasen bien y que puedan disfrutar. No sé si van a festejar, pero que puedan por lo menos festejar o celebrar alguito, ¿no? ¡Alguito! Buenos días, Cayo. Mi desahogo es que tengo una compañera. Tengo una compañera que cada 5 minutos empieza a decir que está temblando. Nosotros volvimos a la oficina y al estar en un piso alto nos vamos asustando. Bueno, nos va asustando y no se mueve nada. Entiendo el miedo, pero no nos estén contagiando a todos. Eso sí es verdad, ¿ves? Que era lo que yo hablaba un poco de tener la aplicación. O sea, ¿vale la pena tener la aplicación y asustarte todo el tiempo? ¿O es mejor tratar de vivir la vida normal, porque si no, con aplicación es mucho más estresante, ¿no? Yo creo que aquí está lo que más o menos yo trataba de explicar. Pero sí es verdad, porque si estuvieras en tu casa con la aplicación sola y tú dices, bueno, me voy a asustar 15.000 veces, bueno, te asustas solo. Pero sí, si estás en un grupo, estás en tu área de trabajo, obviamente que estresas a todos los demás que quizás quieren estar tranquilos. Entonces, yo creo que sí, yo no sé si... Por eso también decía las personas que ponían que tembló a cada rato. Personas, yo no me refiero a los noticieros o a los que dan estas estadísticas o todos los que muestran todo lo que ha sucedido con estos movimientos telúricos y todo eso, sino a las personas que ponen aquí de la ciudad, ¿no? Como que ya tembló, sí, eso va a seguir temblando. Entonces yo preferiría que no lo sigan poniendo, pero bueno, hay gente que quizá lo necesita, pero y al final se entera, no entiendo, no sé. Pero es como que esa persona también puede estresar a otros que no se dieron cuenta al final que tembló. Entonces, yo no sé, yo les dejaría esa parte al noticiero, a las páginas que están minuto a minuto también dando toda la información, porque al final lo vas a encontrar allí de una vez. Por otro lado, también agradecerles a todas las personas que han trabajado en eso, porque esto fue minuto a minuto, brother. A la hora que sea están actualizando información y quiere decir que han estado ahí, que no durmieron bien, que están ahí para el pueblo, a todos los que se encargan de manejar las redes sociales, ¿no? De diferentes cuentas. Han estado pendiente de todo. Buenos días, Luchi. Buenos días.
1: Buenos días. Good morning. ¿Cómo están? Saluditos a los yaparatianos. Ya entraron los chiques al colegio.
0: Sí, los peques. Estaba viendo que la universidad hasta la semana que viene, hasta el lunes.
1: Ajá.
0: Mira, Universidad de Panamá dice on. ¿Pero será por las construcciones antiguas?
1: Yo siento que sí. ¿También? Por lo menos a esa universidad, pues que...
0: Yo estaba pensando otra cosa también, porque tú sabes que tienen que chequear los edificios, ¿no? Para saber si no hubo daños importantes y todo eso.
1: Y los bomberos.
0: Eso va a tardar...
1: Un montón.
0: Buco. Eso no va a tardar que la semana que viene, nada. Porque obviamente van a empezar por las construcciones más importantes, que son tipo hospitales, colegios y todo eso. Después irán por edificios, pero irán desde los viejos hasta los más jóvenes. O sea, desde los edificios viejos hasta los más nuevos. Entonces... Puede pasar meses, yo digo.
1: Para abarcar todo, sí. Y ojo, eso de todos modos se tiene que hacer, eso es obligatorio.
0: Por eso.
1: Pero, bueno, no sé, igual creo que la universidad tendrá sus razones. Pero sí, los peques ya entraron hoy y bueno, ya te imaginarás las calles, ¿no? Los busitos... Los niños, los papás. Por lo menos mi calle, yo siempre pongo de ejemplo mi calle porque ahí queda un colegio, entonces se forma un pequeño caosito afuera entre los carros que decidieron que la acera era parking de ambos lados y los busitos que van y vienen. Entonces,
0: ¿qué va? ¿Qué va, señores? ¿Pero dónde están los peques que no me han escrito? 6261-6309. ¿Dónde están los peques? ¿Dónde están los peques?
1: Están los chiqui, los mini yaparatians.
0: ¿Dónde está mi peque?
1: Y bueno, ¿cómo están los yaparatianos? ¿Cómo llevan la semana? ¿Cómo está todo? ¿Cómo están en general? ¿Cómo están?
0: Y porque hay muchos yaparatianos que están desaparecidos.
1: Sí, por eso lo digo, ya uno se preocupa.
0: No han reportado sintonía y eso, que todavía están muy muy dormidos. Yo creo que toda esta semana va a estar full así.
1: Yo también, ya yo...
0: Full así.
1: Lo asimilé.
0: Sí. Vamos a hacer una cosa, nos vamos con musiquita, cambio comercial y venimos. Y venimos de una vez hasta que se despierten los yaparatianos, que están por ahí, pero están dormiditos.
1: Están por ahí, pero están.
0: Están dormiditos. Vamos con musiquita, luego al cambio comercial y regresamos con Yapárate hoy miércoles de Desahogos.
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0: Esto es Ya Párate en el Tiempo, y un día como hoy, 14 de octubre, 14 de octubre ya,
1: 15 días en nada,
0: 15 días, no, y encima 15 días con la mente en una cosa y dale, se te hace que el tiempo, pase mucho más rápido también.
1: Sí.
0: ¿Qué va? Bueno, un día como hoy es el día número 287 y quedan nada más que 78 días. ¿Cuándo empieza una nueva preocupación? 59, ¿no? Sí, 59.
1: ¿Por qué 59?
0: Y porque son menos de dos meses.
1: Ah, digo.
0: 59 empieza una nueva preocupación.
1: Sí.
0: Por ahora quedan 78. Mira, y antes la preocupación era, uy, cuando lleguemos a 99, bueno. El próximo es 59. Ok, un día como... Me escucho raro, ¿no?
1: Tienes prendido el de allá, por eso.
0: A ver.
1: El ese.
0: Ajá. Ahí, ahora sí, ahí está. Perfecto, voy a hablar de algunas celebraciones. Ok. Dice así, hoy por ejemplo es el Día Internacional, Día Mundial de la Normalización. Esta es una celebración impulsada por la Organización Internacional. Espere. Ahora sí me escucho mejor. Esta es una celebración impulsada por la Organización Internacional de la Normalización, que es la Comisión Eléctrica también de la Comisión Eléctrica Internacional y la Unión Internacional de Telecomunicaciones. El reconocimiento al trabajo de los especialistas que desarrollan normas técnicas internacionales. Okay. También es el Día Mundial de la Espirometría. Esto busca concientizar sobre la importancia de esta prueba para evaluar la función pulmonar y contribuir al diagnóstico y seguimiento de enfermedades respiratorias como el asma y la enfermedad pulmonar obstructiva crónica.
1: Sí.
0: Ok. EPOC. Enfermedad pulmonar obstructiva crónica.
1: Crónica.
0: Ahí está, perfecto. En Argentina dice que es el Día del Trabajador de la Industria del Vestido y Afines.
1: Okay. ¿Vestido y qué?
0: Y afines. Sí. Esto es organización sindical dedicada a la defensa de los derechos laborales del sector, aunque... Ok. No sé, no entendí qué es. Pero allá festejan todo también. Todos lo festejan. En Bielorrusia, el Día de la Madre. Saludos a todas las madres bielorrusas.
1: Bielorrusas.
0: Que estén en sintonía. Bellas. Les mandamos un beso enorme. Quieran

0: sus madres.
1: Qué lindo, ¿no?
0: Sí.
1: Otro país que no entra dentro de el Día de la Madre Internacional, ¿verdad? Como nosotros.
0: Y no. También es el Día Nacional de la Educación en Polonia. Tanzania, que es el mundo de Tarzán.
1: El país de Tarzán.
0: En Tanzania es fiesta nacional de memoria del primer presidente de Tanzania y de las principales figuras de su independencia. Ok, muchas gracias. Y ya, eso fue todo. Mira, no hay tanta cosa importante o tanta cosa que le pueda interesar a los yaparatianos. Mira, a ver si encuentro alguna así como
1: histórica.
0: Sí, como histórica, pero de estas, pero hace poco, no quiero estar
1: con tan lejos.
0: Ah, mira, un día como hoy, por ejemplo, en el 2014, el libro de los Records Guinness coloca a República Dominicana como el país más peligroso para circular por carretera. ¿Será que han venido a medirlo aquí a Panamá también?
1: Sería bueno, ¿eh? ¿Cómo miden eso?
0: No sé, me imagino que circulando nada más, ¿no? Circulando pueden ver. Ok, también, a ver si te encuentro algo por aquí que te pueda interesar. Ajá. Ey, en Estados Unidos la empresa japonesa Sony pone en venta la videoconsola portátil, la PSP. ¡Wow!
1: Ay, me encantaba. Yo tenía la PlayStation. Tuve el 3 y me acuerdo que tuve el que era portátil.
0: Por eso, está la PSP.
1: El PSP.
0: El del 2008 es la PSP, es la portátil.
1: Ajá.
0: Bella. Buenísima.
1: Bien, bien funcional así, ovaladita.
0: Sí, no, hermosa, hermosa. Yo me acuerdo que yo la tuve también. En mi vida me iba a comprar esa, pero yo la tuve porque en España... me debían plata. Entonces, como... sí, me debían plata en España. Y entonces, Cayo, mira, no tengo para pagarte.
1: Pero
0: tengo, no sé, estaba nueva, nuevecita con la cajita, todo. Le digo, bueno, dame esto, pues. Y me pagaron con un PSP.
1: Con un trueque.
0: Sí, fue como un trueque. Está bien, no tengo la plata, pero te digo esto. Bueno, dale, está bien.
1: Está bien.
0: Y bueno, y yo he birriado esa PSP, sí la usé en aquel tiempo, me acuerdo. Bien pretty.
1: Bien pretty. Bien. Me
0: la sé. Sí. Pero, nada, por ahí la tengo todavía. Pero ¿qué? Ya, sí, pero no me funciona.
1: Ah, no, obvio.
0: ¿Por qué no?
1: Si no la usaste y se te perdió el cargador o lo que sea, no, ellos pierden.
0: Sí, es que por más que tengas el cargador, o sea, si tú no la cargas, si tú no la vas haciendo que caliente y todo eso, se te daña.
1: Sí.
0: Ya se me dañó. Pero sí, yo tengo todo. Está ahí, pero no sirve ya. Tengo que desecharla.
1: Tienes que llevarla a la cosa que hace Tigo.
0: Sí. Sí. Ey, yo jugaba al Pro Evolution Soccer. Ey, 2008 tenía... ¿Sabes cuál era mi equipo?
1: ¿Cuál?
0: En el 2008, el Manchester. Ey, no me ganaba nadie con ese. Tenía muy buenos jugadores. Estaba Cristiano Ronaldo, me acuerdo. Estaba Tevez. Estaba Evra, francés.
1: Evra.
0: Scholes, un inglés. Con esos cuatro ya era lo máximo. Después estaba un Mandique Geeks. Después estaba... No, tenía un equipazo el Manchester en ese tiempo. Ese era el mejor equipo. Y después jugabas, bueno, contra los mejores, pero ese para mí era el mejor equipo, creo que fue el mejor equipo de la, el número uno del momento era ese, creo, no estoy seguro, pero bueno, los que birreaban eso saben. Y bueno, esto fue entonces Ya Parate en el Tiempo, queridos.
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1: Tenemos datitos importantes. 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
0: ¡Qué rico! 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Qué rico los carritos cuando huelen a nuevo, ¿ah? Uh-huh. ¡Ay, cuando uno abre esa puerta! ¡Ay, no quiere que se vaya nunca ese olor! ¡Nunca! No, y de hecho no quieres abrir las ventanas.
1: No.
0: No, tú no quieres abrir las ventanas porque ¿qué? Estás loco que voy a abrir las ventanas. Se me va el olor a nuevo.
1: Y se ensucia.
0: No, claro.
1: Ensucia, no, no. Empieza a entrar el polvito adentro. Entonces, que...
0: No, esos vidrios es arriba todo el tiempo. No. Ese olor a nuevo. Ojalá el olor a nuevo durara para siempre. Durara para siempre. Qué lindo, ¿no? Yo tengo como un... Es como un... No es un vicio, es como... ¿Cómo se dice eso? O sea, a mí me encanta el olor a cuero. Entonces, yo, todo el tiempo... Un día tú me vas a ver, si tú ves una cámara oculta mía, estoy en una tienda de zapatos, un ejemplo. Y entonces yo no miro nada más los zapatos. Tú ves que en un momento yo estoy oliendo los zapatos. Porque yo le siento el olor a cuero. A mí me gusta ese olor. Me encanta. Uh-huh. Me encanta.
1: Me huele.
0: A ver si huele. Dame.
1: A ver si huele.
0: A ver, yo te voy a decir si huele. Sí huele. Un poquito.
1: ¿De qué un poquito?
0: Sí, no, todavía. Es que ya se le fue. ¿Cuánto tú quieres que te dure toda la vida el olor a cuero?
1: No inventes. Eso huele un montón.
0: No, pero ya se fue, te digo, porque hay cosas que huelen más.
1: ¿Porque están guardadas?
0: No, porque están más nuevas. Ya después eso se le va yendo.
1: Bueno.
0: En algún momento. El olor a cuero no es para toda la vida. Eso huele bastante al principio. Cuando está nuevo, huele mucho. Después va...
1: Sí, cuando dura huele un montón, pero igual.
0: Sí, cada vez va...
1: Se mantiene.
0: Olor, sí, pero sí tiene un olorcito. ¡Qué rico el olor a cuero! Entonces es como que estoy en esa, ¿no? Y estoy oliendo los zapatos y ¿será que es normal eso? Yo nunca vi a nadie oliendo los zapatos.
1: Bueno, después de que hueles ahí, te vas a una editorial.
0: Ah, también, a oler libros.
1: Y a oler libros, sí, y periódicos.
0: Sí, y periódicos. ¡Uy, qué rico!
1: Tienen que ver acá ahí oliendo periódico. Él.
0: Me encanta.
1: Se huele acá con eso. Parece que queda, tiene rato que no, pero si sí, tienes rato no hay, que no agarras.
0: Porque no lo están trayendo.
1: Dios mío, yo dije,
0: No lo están trayendo, pero no, es que eso también, de toda la vida. Los periódicos, me encanta ese olor.
1: Es un gusto.
0: Sí, es como, no sé, es algo raro, ¿no? Algo bastante raro. Buenos días, espero que tengan un excelente día. Me gustaría que me dieran un feliz cumpleaños para Álvaro. Álvaro, feliz cumpleaños, hermano. Que tengas un excelente día hoy, miércoles de desahogos.
1: ¡Feliz cumple, Álvaro! Que sean muchos más.
0: ¿Cuánto cumple Álvaro? ¿Cuántos años?
1: ¿Cuántos añitos está cumpliendo Alvarito?
0: 37, compi. 37. Ya cuando uno pasa los 35, ya empieza a contar, o sea, los años que empiezan a pasar va con el tema del dedo. Dice, ay, me quedan 3 años para el dedo. Yuso, ¿qué hago? ¿Qué hago, hermanito? ¿Me pongo nervioso o dejo que el tiempo pase normal, fluyo normal? Aunque no lo creas, uno va contando eso.
1: Dice... Tiempo del dedo.
0: Sí, te faltan 3 para el dedo. No, ahora hay otros métodos igual. Ahora está el mejor método de todos. Ey, no se estén haciendo ese PCA nada más que no sirve para nada. Para nada, nada de nada. Eso te da como un... te da como un resultado, pero...
1: Te da un vistazo.
0: Un vistazo. Es
1: un preview.
0: Es muy por encima, muy, muy por encima. Pero el que yo me hice, por ejemplo, que es el ultrasonido, ese está como tiene que ser.
1: Pero igual, el que sigue siendo...
0: No, no, ese ya lo supera. El ultrasonido supera el dedo.
1: Bueno.
0: Ya, cómo no, si eso se ve, si en el ultrasonido ahí se ve... Se ve cómo está la cosa.
1: Bueno. ¿Te evitaste el dedo?
0: Me evité el dedo. Sí. Sí, porque es una situación un poco extraña, señores. Es una situación un poco... Por más que sea tu mejor amigo. Peor todavía. Tú dices, no, que mi mejor amigo es mi
1: urólogo. No, peor. Peor, pero bueno... Ey.
0: Es complicado. Tengo otro datito más por aquí. 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
0: Perfecto, vamos a continuar con musiquita, ya venimos con la pregunta del día. ¿Dónde están los yaparatianos, loco? Están desaparecidos, ¿eh?
1: ¿Dónde están? No sé. Pero tienen toda la semana, sí, yo entiendo que estamos en una situación complicada, pero señores... Tampoco están yendo a trabajar. O todo el mundo está en teletrabajo. Nada más para saber, ¿no?
0: Ey, yo me voy a tomar en serio la propuesta.
1: Me voy de teletrabajo yo también. Sí. No quiero a nadie quejándose.
0: Exacto. No, es más, ningún teletrabajo. Me desaparezco 3-4 días, ya. Después vengo.
1: Ah, yo creo que sí.
0: Sí, yo creo que también.
1: Pues como está la cosa.
0: Como está la cosa, sería bueno. Sería bueno, porque los yapartianos yo no sé dónde están. Nosotros, miren, para que sepan, nos dieron la opción. Chicos, ¿quieren hacer para no venir y todo? No, vamos a venir. ¿Por quiénes creen que venimos? ¿Por quiénes creen que nosotros estamos aquí
1: sentados? Y si no nos creen, yo puedo mandar el chat de mi jefe, del jefe, preguntando. Nosotros estamos aquí por ustedes, para que sepan.
0: ¿Qué va?
1: Yo estuviera ahorita mismo en mi casa, ¿sabes qué? Durmiendo.
0: Sí, señor, recuperando sí, sueño.
1: Sí, sí, sueño viejo.
0: Sueño viejo. Pero bueno, aparentemente están desaparecidos, completamente desaparecidos. Bueno, no pasa nada. Buenos días, aquí estoy, solo que se me quedó mi celular personal, atentamente Raquel. Hola Raquel, pero ¿dónde están los demás? Mira, ahí mandan las fotitos saliendo del arbusto. Mira. Lo del sticker. Mira. Saliendo así del arbusto. Ah, ahora están apareciendo.
1: Bueno, para que sepan que si esto no mejora, de aquí un par de...
0: De un par de minutos.
1: Un par de minutos, pues.
0: Mañana, jueves y viernes no vengo, brother. En serio, no vengo. Y vengo el lunes recién o el martes.
1: Sí, sí.
0: Me vale cebo, ya. Si yo vengo aquí por ustedes, yo me podría haber quedado en mi casa, pero ¿sabes qué? Relajado, brother. Durmiendo en estos momentos, recuperando sueño, tranquilito, desayunando algo rico en mi casa, un cafecito, todo ordenando mientras limpiando. No, yo vengo aquí a invertirles horas a mis aparatianos para que me paguen con estas migajas. Bueno, ni siquiera migaja, porque...
1: No, porque la migaja por lo menos son algo. Pues
0: algo, por lo menos algo.
1: Pero aquí, mira, estamos aquí hablando solo.
0: Ni migajas.
1: Ayer igual, el lunes también.
0: No. Ey, yo, en serio, que yo no quiero venir ni mañana ni pasado.
1: Se lo dejamos ahí.
0: Bueno.
1: Ponme musiquita, porque...
0: Sí. Por acá dice, yo no soy suficiente. No, Raquel, no eres suficiente.
1: No, mi amor, aquí es una comunidad grande. O sea, sí. Aquí hay días donde la gente se molesta cuando no leemos todos los chats. Porque llegan un pocotón de chats y a veces se nos quedan un par de chats y la gente se molesta porque no le leímos el chat. Entonces imagínate.
0: A ver qué dicen por aquí.
3: Hola, Kai. Hola, Cayo. Hola, Luchi. ¿Me pueden mandar un dale, dale, Arturo?
0: Arturito. Esta semanita tenemos suspendido los dale, dale. Toda esta semana. Y a partir del lunes tenemos dale, dale para todo el mundo. ¿Sí?
4: Un abacito.
1: Un abracito, chiquis. Pero sí, esta semana tenemos suspendidos los dale, dale. Pero igual, los queremos mucho y les mandamos un abracito.
0: Buenos días. A ver, buenos días. Ayer por la lluvia me tomó 4 horas llegar a mi casa en el West. Ay, amiga. Bendiciones. Lamento mucho tu situación, amiga. Pero, ¿sabes qué? ¿Quién te manda a vivir en el West? ¿Quién la manda a vivir en el West? ¿Alguien la mandó o usted lo decidió? ¿O usted vivió, usted nació allá? Bueno, igual si naces allá, tú te puedes mover de donde tú quieras. Hacia donde tú quieras. Amiga, aquí en la ciudad hay casas vacías y apartamentos vacíos. Que están buscando ese habitante que le dé amor a esa pobre casa descascarillada. ¡Qué güencha! ¿Qué tiene que ver? ¿Quién dijo que estaba descascarillada? ¿Qué pasó?
1: No, es que dijiste habitantes y yo pensé que este apartamento está esperando habitantes. Yo dije, pensé completa la palabra.
0: Ay, no, no, qué feo. No, qué feo, qué feo. Amiga, vente para aquí, para la ciudad. Está más cerca de nosotros, nos escucha todo el tiempo también. ¿Cómo no?
1: Bueno, pero ella, o sea, no es que todo el mundo, imagínate, si ya la ciudad de por sí está colapsada, más gente.
0: Yo digo que colapsa cuando se van, y al final colapsan los que se van para cualquier parte del...
1: No, la ciudad colapsa todo el tiempo.
0: Sí, okay, pero por los que se van.
1: No. ¿Quién se va a las ¿Quién se va a las 9:10 de la mañana, 11? Medio de la gente está trabajando.
0: No te creas.
1: Si tú me dices que nada más el colapso es después de las 5 de la tarde, yo te digo, bueno, está bien.
0: Pero no, es que es a, por eso te digo que es a cualquier hora, por eso te lo digo.
1: Bueno,
0: hey,
1: pero
0: tú vas para el lado de Transísmica. Agarras Transísmica aquí, tú sabes, ¿no? Ahí en la conexión entre Transísmica y Tumbamuerto, tú vas para aquel lado, ¿no? Por Transísmica. 11 de la mañana y tú dices, pero, brother, ¿por qué hay tranque acá? Si la gente no es que está trabajando, no entiendo.
1: Bueno, por eso te digo.
0: Un sábado, a tal hora, ey, ¿por qué hay tranque acá? Un domingo, un feriado, ¿por qué siempre hay tranque ahí? No entiendo.
1: Hay gente que puede vivir en el West, que le gusta ya con todo y el tráfico. Pero bueno, yo de verdad, tengo la esperanza en mi corazoncito de que cuando terminen el metro, muchas cosas cambien.
0: ¿Por qué me pica tanto la nariz cuando estoy aquí? No entiendo.
1: El polvo. Esta cantidad de polvo que hay.
0: Horrible.
1: Y aquí también, la cosa es que yo me echo para acá para no pegarme al... A eso, ¿ves?
0: Ajá.
1: Porque yo hago aquí así, ¿ves? 3 horitas después, tú me dejes estornudando.
0: ¡Horrible! Por acá tenemos mensajitos. ¡Aló!
5: ¡Saludos, chicos! ¡Saludos! ¡Buenos días! Ajá. Aquí estamos, escuchándoles. Bueno, aquí vengo desde la 24 de diciembre, en un tranquecito, leve, en el corredor, rumbo al trabajo. ¡Saludos! Oigan, una pregunta, chicos. Ayer ustedes decían que no le iban a mandar dale dale a los chicos por las situaciones. No es justo. Ellos se merecen su dale dale también. Y es más, Panamá se merece un dale dale. Así que manden su dale dale a los chicos y mándenos un dale dale a todos.
0: Hacemos una mezcla.
1: ¿Cómo es la mezcla?
0: Decimos... Dale a todos.
1: Está bien. Sí, para que sea general, porque...
0: Para que sea general.
1: Lo que pasa, mi amor, es que también ayer y el lunes...
0: Estaban desaparecidos.
1: No había nadie aquí. Entonces, tampoco estaban los peques porque no estaban yendo a la escuela.
0: Claro.
1: Entonces, nosotros decidimos también, pues, suspenderlo por esta semana. Hasta que, pues, todo el mundo aparezca. Sí. ¿No? Pero bueno, en lo que sí puedo decir es que, en verdad, el pueblo panameño se merece un dale dale. Porque han hecho un excelente trabajo con las recaudaciones de donaciones. Y me llena mucho el corazón ver que, a pesar de que no tenemos un gobierno, no sé ni cómo llamarlo, ustedes saben, el panameño está haciendo las cosas desde el fondo de su corazoncito, con mucho esfuerzo, y eso vale la pena aplaudirlo y reconocerlo, porque tengo amigos que están haciendo obras, que están ahí en el interior. Por suerte no tienen que cumplir con obligaciones acá directamente de un trabajo fijo, porque trabajan de otras cosas, pero están tratando de ayudar y de llevar el sustento a las familias que lo necesitan, y eso es digno de admirar.
0: Totalmente. Yo ayer estaba pensando, ¿te imaginas qué hubiera sido sin el pueblo panameño? Un ejemplo, que nadie pueda hacer nada, que solamente la ayuda dependiera del gobierno. Ay, Dios, ahí estarían todavía, esperando algún helicóptero. No, porque no. Todo es demorado, todo es un protocolo, todo
1: yo,
0: es...
1: Yo vuelvo y lo repito, yo estoy un poquito triste, para no decir otra palabra. Y ya lo mencioné, ¿cuándo fue? Ayer lo dije. Porque... es increíble cómo nuestros países hermanos, cuando tuvieron su tema, también con los temblores y lo demás, pero fue inmediato.
0: ¿Cómo se pronunció el gobierno?
1: Fue una cosa inmediata que se pronunció el gobierno. Y yo decía, wow, qué lindo, bueno, qué sí. Lindo Panamá, porque no solamente fue ayuda al gobierno, fueron también todos los panameños, muy diligentes, como lo están haciendo ahorita mismo, pero...
0: Y aparte que en ese momento uno se siente representado, porque qué lindo, ¿no? Porque claro, al final eso nos país. Incluye a todos.
1: Sí, porque muchas de las donaciones que se enviaron fueron de panameños que hicieron su donación. Ajá. En una alcaldía, en un lugar, para que entonces se mandara todo en nombre de Panamá.
0: Ajá.
1: ¿Y ahora? Y es lo que tú dices, Kai, o sea, ¿tú te imaginas que el pueblo panameño no pudiera?
0: Aportar. Sí, que no pudiera, que todo el mundo diga, hey, quiero, pero no puedo. O sea, no tengo, no puedo hacerlo. ¿Te imaginas? No. Yo ayer estaba pensando eso. ¡Qué locura hubiera sido eso! Menos mal que la gente sí se une para eso y bueno, y aquí se está viendo, ¿no? Cada uno aportando, pero si nadie, imagínate que nadie, ninguno de nosotros aportáramos absolutamente nada. ¿Cómo sería? ¿Cómo sería la cosa, ¿no? En este momento. Uh-huh. Increíble, pero bueno. Y por ahí está el tema de los gastos. Dice que son 450 millones en pérdidas. Entonces ahora, cuando están haciendo las cuentas, yo no entendí bien eso, pero es como que el gobierno no puede asumir 450 millones. Hay 100 millones y lo demás tiene que pedir prestado aquí a los bancos.
1: Pero bueno.
0: Está muy raro. Está muy raro. No sé, te digo la verdad, no sé. Ahora yo voy a leer bien para entenderlo, pero solamente hay 100. Hay que pedir más plata porque las pérdidas son de 450 millones de dólares. Algo así es la cosa. Ahora lo voy a chequear bien y les comento.
1: Yo solamente sé que a mí me da un flashback pandemístico.
0: Ah.
1: Todo esto, así que just saying. Punto. Pero bueno, antes de irnos,
0: tengo mucho. Tengo miles de mensajes acá. Ahora sí se alborotaron las abejas.
1: Ay, espérate, va, May. Hola. Buenos días.
0: Ahora sí.
1: ¿Cómo están? ¿Cómo es que le decimos a ellos? ¿Cómo es que?
0: Ya.
1: Ay, ya se me olvidó.
0: Ya para tú. ¿Cómo es?
1: Ya tenos. No.
0: Algo así.
1: Ay,
0: no
1: hay
0: sé.
1: Algo con ye. No sé. Hola, ya ¿cómo están? ¿Cómo a todo? ¿Cómo está mi gente linda?
0: Mira, ahora aparecieron.
1: ¿Cómo están, chiquis? ¿Cómo están, mis amores?
0: Tienen que mover el panal para que las abejas...
1: ¿Qué es esto?
0: ¿Qué va? Buenos días, saludos, ya. Hola, chicos. Yo creo que la gente no quiere chatear porque como que hoy todo el mundo sí fue a trabajar y a la escuela. Voy a 5 kilómetros en el corredor norte, 5 kilómetros por hora. Bueno, amiguita.
1: Pero espérate, la gente no quiere chatear porque todo el mundo fue a trabajar, pero si no, ese es el día a día de aquí.
0: Sí. Por acá dice, no es tan fácil, Cayo, mi esposo y yo visitamos ferias. Ves, por lo menos lo tenían en mente. Visitamos feria y todos los proyectos de los edificios en la ciudad y los apartamentos estaban impagables.
1: Son carísimos.
0: Y te estoy hablando del apartamento de 56 metros cuadrados y dos recámaras. Sí, es que aquí en la ciudad van a ser de esas medidas, pequeños. Pero créame que si tú pudieras elegir entre tener una vida mucho más cerca de que esté todo a tu alcance, todo lo que necesites, y que puedas disfrutar más tus horas de sueño, el tiempo con tu familia y todo eso, créeme que tú elegirías vivir en un lugar más pequeño, pero que te quede al alcance de todo antes que dedicar tus muchas horas de tu vida a un tráfico. Tú lo decidirías así, porque tu familia vale más que eso. Tu familia vale más que una casa un poquito más amplia, ¿no? Por ahí esa comodidad que a ti te da. Pero créeme que eso es costumbre también. Es costumbre, pero tú dices, ay, no, yo no pudiera. Pero hay un momento donde tú te acostumbras y donde tú estás feliz en el lugar nuevo donde estás.
1: Ahora, yo te voy a decir una cosa. Yo creo que lo más lamentable, o sea, lo que más duele es que realmente el West
0: no
1: en
0: está
1: distancia
0: lejos.
1: No está lejos. Porque hay ciudades donde la gente tiene que manejar todos los días, una hora y media para llegar a sus trabajos, pero es porque esa es la distancia que quedan las ciudades en otros países. Pero aquí es muy lamentable que realmente el West no está lejos, en distancia. Es lo que sucede con el embudo, el tráfico y todas las demás cosas que se hace eterno.
0: Y sí, la verdad es que sí. Por acá la Yaparatiana dijo 24 de diciembre. La gente quiere a Caíto Swim, ¿ves? Pero no sé, yo no sé si traerlo a Caíto Swim en estos momentos. La gente lo pide. Por acá, como dijo el presidente del país, no se puede parar. Eso sí es verdad. Viva Panamá y poco a poco saldrá de esta tragedia. Eso sí es verdad.
1: Eso sí es.
0: Hay que darle para adelante. Feliz cumpleaños. No, perdón. Sí, feliz cumpleaños. Los escucho todos los días. Un feliz cumple para José Eduardo. Saludito, José Eduardo. Feliz
1: ¡saludito!
0: Cumpleaños, mano.
1: Oye, bueno, vamos a tirar un dale, dale.
0: Sí, espérame que termino estos mensajitos. Buenos días, mitad de semana. Agradecemos el regalo de estar vivos, la oportunidad de despertar y la fuerza que llevamos dentro, dentro para levantarnos una y mil veces. Mientras haya vida y posibilidades, todo puede cambiar, todo puede reconstruirse y siempre podemos volver a empezar. Panamá se levanta. Gracias, amiga. Si es verdad, gracias por ese mensajito.
1: Saluditos.
0: Por acá hay otro mensaje. Dice, nuestro presidente dijo que no necesitaba ayuda a los... que no necesitaba ayuda a los presidentes extranjeros. Ahora tienen que pedir prestado. Ya saben qué va a pasar. ¿Cuándo dijo eso? Mira si un presidente va a decir, ay, no me ayuden.
1: y yo tengo entendido, ahí está viendo una noticia que pues, llegaron, llegó ayuda de Estados Unidos y
0: cinco
1: dieron 5 millones.
0: 5 millones.
1: No sé.
0: Ey, Estados Unidos. 5 millones, nada más. 5
1: millones, papi.
0: Eso no es nada, loco. Ey, explótate con tus 50 millones, una vaina así. Y que 5 millones. Ey, para Estados Unidos 5 millones no es nada. No es nada. Nada de nada de nada. No sé, unos 40 millones. Es que ellos cuando dan plata siempre dan como 40 millones, una cosa así, ¿eh?
1: Siempre donan eso, ¿eh?
0: Sí.
1: Qué raro que aquí.
0: Ey, manden 40 millones para allá, esto no sé qué. ¿O será que mandaron 45 es lo que es para...? Capaz que mandaron 40... Ay, ya te entendí. Ay, no, qué iluso que soy.
1: Cayo,
0: claro.
1: Cayo, ¿cómo se te...?
0: No,
1: ay,
0: claro.
1: Don Tito.
0: ¿Cómo claro, ellos mandaron 40 y entonces... ellos agarraron... ¡Ey, nos mandaron 5, loco! ¡Chuzo!
1: Eso está como cuando, tú sabes, hacen los operativos estos y que para encontrar...
0: ¡Droga!
1: ¡Droga! Y el dinero así.
0: Ajá.
1: Encontramos...
0: Sí.
1: Un número así.
0: Por ejemplo, podemos decir, se encontraron 2 toneladas de estupefacientes en no sé dónde, presuntamente... Bueno, que era de un polvo blanco, presuntamente droga, y no sé qué, no sé qué, no sé qué.
1: Ajá.
0: Seguro que eran 2 toneladas. No habrán sido 4 y contaste mal.
1: O cuando encuentran, dije, y allí mismo ajá, encontramos...
0: En efectivo.
1: En efectivo.
0: $700,000.
1: Menos, para que sea, encontramos, porque siempre es una cifra
0: pero de 2000,
1: que no es exacta,
0: sí, okay,
1: y siempre es,
0: hasta con moneda,
1: encontramos,
0: 163,200 dólares,
1: con 30 centavos,
0: con 30 centavos,
1: eso,
0: 163, amigo, seguro, no eran 220,000, ¿tú contaste bien? O el apuro...
1: No sé, con la cosa que tenían que rendir las cuentas, sí, rápido, contaron mal.
0: Sí.
1: Cuenta de nuevo. ¿Estás seguro?
0: ¿Estás seguro, compi? O si no sabes cuándo. ¡Quemamos! 2 toneladas de droga. Tú pesaste bien esa, lo que quemaste.
1: La pesa.
0: Te aseguro que quemaste todo.
1: La pesa servía. Ajá. Bien, o sea, no quedó algo por ahí.
0: ¿Estás seguro que chequeaste bien en todos los rincones de aquí para saber que quemaste todo? ¿No se te habrá olvidado quemar algo?
1: No sé. Qué lindo.
0: Todo eso pasa. Todo eso pasa.
1: Y en todos, señor, los países, señores. No solamente aquí en Panamá. Pasa en muchísimas partes del mundo.
0: Sí.
1: Créanme.
0: Por aquí tenemos mensajitos.
6: Buenos días, muchachos. Buenos días. Feliz miércoles. Les mando un abrazo, chicos. Luchi, Cayo, Mike, si estás por ahí. Les mando un abrazo y espero que sigan bien después de lo que pasó, muchachos. Se les quiere.
1: Saluditos, Javi.
6: Aquí estamos, muchachos. Aquí estamos. Te disculpen no reportar sintonía. Pero aquí estamos.
0: Saludos, Javi. Saludos, hermanazo. Buenos días.
7: Buenos días, chicos. ¿Cómo están? Yo la verdad que estoy igual que Cayo. Yo no entendí lo que dijo Gargamel. O sea, como que para... Yo lo que entendí es que para poder usar ese fondo de ahorros tienen que superar los 450 millones. Y que como que no llegaba ya. Y que entonces por eso es que lo que va a venir... Se va a meter un fideicomiso del BID y otros bancos internacionales, pero eso son donaciones. O sea, no son remunerables, no tenemos que pagarlo, entendí yo. Y lo otro Es un fondo que se tiene otro fideicomiso, que es de la empresa privada, que sí está solo destinado a viviendas. Eso fue lo que yo entendí. No sé. Léete, Cayo, para ver qué entiendes, porque la verdad que enredo cargo en esta gente. Y la verdad que estoy harta de la politiquería, de que si la bolsa de comida no llegó, que si llega acá, que si no... Ay, no, de verdad. Aparte que no entendí por qué le cambiaron el centro de acopio a Mayer de Chitra de las Tablas, tampoco entendí. No, la verdad que no. No entiendo nada. Todo aquí en Panamá es un, no sé. Todo es tan complicado. Ay, no sé.
0: Gracias.
7: Saluditos, chicos.
0: Gracias, amiga, por ese mensajito.
1: Espérate, sí. Le cambiaron el centro de acopio.
0: Yo no sabía eso.
1: Ven acá. Miren, hay como una pequeña comunidad donde uno se va como enterando cuáles son los lugares que todavía no le han llegado cosas para poder que las personas que están donando puedan organizarse y hacer específicamente recolecciones para enviar específicamente a esos lugares donde todavía no ha llegado ayuda. Y en verdad que es un montón de lugares, un montón de comunidades que usted no tiene ni idea. Yo estoy segura que así como yo, ustedes tampoco tenían idea que existían. Yo por lo menos me enteré de un pocotón de comunidades que yo no tenía idea de que existían.
0: Hasta islas, hay unas partes ahí cerca del mar que estaba lindo, bien bonito, que se veía como por Veraguas. Unos lugares, no sé, yo nunca había visto eso.
1: Sí, que están cerca de Mariato, casualmente. Son comunidades aledañas. ¿Sí? ¿Cómo tú le cambias?
0: La verdad es que no sé.
1: ¿Cómo tú cambias de que no, papi, no, ay, no,
0: aquí no,
1: acá.
0: Vaya para allá. Pero no sé si allá necesita más ayuda y como él puede, de repente puede conseguirla más rápido, lo mandaron para allá para que ayude más rápido a más personas. También puede ser eso. Hay que ver bien el porqué.
1: Hay que ver, pero ¿cómo funciona? ¿Quién decide eso?
0: No sé. Y también con respecto a lo que decía el ministro Chapman, que yo tampoco entendía bien, pero es algo así como dice aquí nuestra querida Indira. Supuestamente, por lo más o menos lo que yo entendí es que si hay un fondo de emergencia de Panamá, dice que hay un fondo, pero que si ese fondo, si lo que se necesitara superara el 0.5 del Producto Interno Bruto, es cuando pudieran utilizarlo. Pero si no, no lo pueden utilizar. No sé, algo así. Yo no entendí bien cómo es la cosa.
1: O sea, el fondo de emergencia son 450 millones, ¿no?
0: Sí.
1: 450 millones. Ese es el fondo de emergencia.
0: Eso es lo que dijo él. Pero otra de las cosas que yo había visto era como que el gasto en pérdidas era eso también. Entonces yo no estoy entendiendo. Hay algo que no está claro ahí.
1: Ajá, pero espérate. Sí, entonces, es 450 millones.
0: Ajá.
1: Pero hacen como un... dicen que en este momento necesitan 449 millones, no lo pueden utilizar.
0: Exacto. Y una pregunta. Vamos a decir que esto está escrito ahí, está firmado y todo. Brother, pero ante una situación semejante como esta de Panamá, tú vas a seguir los protocolos y que esto está así, que entonces me falta tanta plata porque si no llegó a tanto, pues no lo puedo tocar. ¿O no vas a sentir la necesidad de hacerlo urgentemente porque la gente lo necesita? O sea,
1: sí,
0: esto es urgente, brother. Esto no es que hay que esperar, basta de burocracia. Ey, hay una plata ahí, agarren esa plata y ya después vemos cómo resolvemos. Pero agarren esa plata. Imagínate que tú puedas salvar a tu familia, Luchi, y entonces tú tienes en un cofre una plata ahí guardada y tú dices...
1: La herencia.
0: Que eso va destinado a tal cosa. Ay, no, yo no puedo agarrar esta plata, yo no la puedo tocar porque el gasto de mi... No, yo aquí tengo esto, pero yo no... Yo tengo la llave, yo tengo todo para abrirlo, pero no, yo no puedo abrir eso porque esto va destinado, o sea, si fuera algo más grave yo sí lo agarro, pero como no es tan grave, entonces no lo agarro. ¿Qué es esa vaina? Yo no entiendo, que alguien nos explique, porque la verdad que
1: ¿dónde está el sentido común? A ver.
0: Pero que alguien lo explique bien, por si no estamos entendiendo, ¿eh? Vale aclararlo. Pero yo quedé enredado con eso, ¿eh? Voy a empezar a leer comentarios, a ver qué dice la gente, si me pueden también ilustrar un poco.
1: A ver.
0: Por acá nos manda saluditos. A ver.
8: Buenos días, chicos.
0: Buenos días.
8: Salió el sol después de palo de agua ayer en la tarde.
0: Exacto, el sol siempre
8: estuvo. Sale para todos.
0: Nada más que estuve en mi casa.
8: Que creo que la población se está organizando. Siempre hemos demostrado que no dependemos 100% del gobierno. Son unas ratas, la verdad. Pero gracias a Dios el pueblo panameño tiene conciencia y la comunidad se ha estado organizando para ir a las áreas afectadas para apoyar a nuestros compatriotas. Así que ánimo. Feliz día.
0: Gracias, amiga. Saluditos. Saluditos,
1: Lourdes.
0: Saluditos.
9: Buenos días, Cayo, Luchi. Me alegra de que estén bien y que los yaparatianos también estén bien. Sí, hay muchas comunidades todavía que no han llegado a la ayuda porque están incomunicadas. Dios permita que puedan ir pronto hasta allá. Pero bueno, hay que seguir orando, hay que creer y confiar en Dios porque de verdad que Él es el único que nos puede ayudar. Que tenga buen día. Saludos a Mike.
1: Gracias. Saluditos, mi reino, un besito para ti. Totalmente, totalmente. ¿Encontraste la noticia?
0: Sí, pero no, estoy buscándola porque hay una que está en video donde...
1: ¿Dónde están las declarations?
0: Sí, donde él está hablando y todo eso, porque me gustaría entender, porque no, la verdad no... No, pero yo creo que es urgente, brother. Hay una plata ahí, agarren esa plata y ya, empecemos a utilizarla y rápido y empiecen a buscar soluciones rápidas para las personas, porque ya demasiada catástrofe lo que vivieron en cuanto a susto. Ahora, no tienes la vivienda y eso tiene que ser urgente, ¿no? Urgente,
1: sí, sí,
0: por
1: sí.
0: Lo menos para tratar de aliviarles el corazón un poco a aquellas personas que encima el clima no está ayudando.
1: Ay,
0: pero
1: no,
0: qué locura. Ayer yo cuando llovía dije, era necesario en este momento, porque tú puedes llover así cuando tú quieras, pero ahora no lo hagas. ¿Qué va? Triste, me dolió mucho ayer porque fue una lluvia muy intensa, así que me imagino que en el interior también. Muy, muy intensa. De hecho, se han inundado calles en segunditos.
1: Ay, no.
0: A mí me agarró esa lluvia en la calle.
1: ¿Estabas en la calle?
0: Todo mojado. Horrible.
1: Por suerte tu edificio está en una lomita.
0: Ah, no, no, ahí yo no me inundo, pero...
1: O sea, como que corre. Pues, te lo digo porque es que estás en el área.
0: Sí,
1: en Venecia, entonces...
0: Sí. No, ahí exacto, ahí jamás. Imposible que pase.
1: Por eso.
0: También la pensé, ¿eh? Obviamente. También la pensé. Gente, nos vamos a ir al cambio comercial rapidito, pero en un ratito regresamos con la pregunta del día. Antes tenemos cositas importantes para la gente.
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0: Perfecto, bueno, ahora sí, me voy.
1: ¿Qué? ¿Para dónde vas?
0: Me voy. Si vivo acá a la vuelta, ah, mira. ¿En serio? No, mentira, me quedo. 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
0: Vamos al cambio comercial y regresamos con la pregunta del día.
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0: de regreso con más de Ya Párate, 8 y 2 de la mañana. Hey, comenzamos con...
1: La pregunta del día, desahogos.
0: Desahogos
1: para eliminar de nuestro sistema ciertas cositas que nos ponen mal, que nos cabrean, que nos alteran, que nos enervan, que nos molestan,
2: que nos enojan.
0: Oye.
1: Todo, de todas las maneras posibles.
0: Mira, yo, bueno, hablando aquí de eso, porque también lo venimos conversando.
1: Una picadera.
0: Igual te escucho.
1: ¡Qué picadera de nariz! ¡Ya, estoy harto!
0: ¿Te lavaste la cara?
1: ¿Cómo así?
2: Lávate la nariz con agua.
1: ¿En serio?
2: Sí. Vaya.
1: ¿En serio? ¿Se te va?
2: Anda.
1: Voy,
0: saca
1: pues.
0: La cuenta de bueno.
2: Ajá.
0: Bueno, yo no sé ustedes, pero yo necesito que alguien me explique cuál es la situación de nuestro país en cuanto al alcantarillado, porque esa lluvia de ayer que estuvo fuerte, pero yo todavía no puedo creer que en 2 segundos se inundó Panamá.
2: Ey, sí, fue impresionante.
0: Se inundó.
2: Fue impresionante.
0: En minutos. O sea, no fue que estuvo lloviendo por 3-4 horas seguidas y a la tercera hora es que, bueno, ni modo, pues, porque fue agua y agua y agua y agua y agua y eso demás. No. O sea, no pasó, creo que ni 10 minutos y ya habían muchas calles que estaban inundadas, sobre todo nuestra pequeña Venecia, o sea, vía Argentina.
2: Vía Argentina fue horrible.
0: ¿Hasta cuándo?
2: Fue horrible.
0: O sea, y yo no sé si ustedes vieron en los videos las bolsas de basura flotando.
2: Sí.
0: Cual patitos en un lago. Ven acá. Como conversábamos ayer. Están pensando hacer un lago en el Parque Omar. Papá, señor Presi, hay problemas más grandes que un lago en el Parque Omar.
2: Artificial.
0: Hay problemas genuinos.
2: Bueno, pero el lago ya lo pudimos ver. Yo dije que recoge agua de lluvia. Bueno, ayer se recogió bastante.
0: El lago de... Bueno, iba,
2: de Argentina.
0: El lago de Argentina. Mira sí. Eso, pero qué locura. Yo me quedé pensando... Se supone que eso ya lo habían... se estaban haciendo trabajos para evitar que las calles se inundaran de la manera como se inundan. ¿Qué pasó?
2: No lo sé, pero si tienes toda la razón. Ey, fue como en cuestión de 10, 15 minutos.
0: No pasó nada de tiempo.
2: Cero.
0: En lo que se inundó. Yo dije, espérate. Bueno, eso ahí. Pero hubieron otras calles también que les pasó exactamente lo mismo. Lo que pasa es que para mí esa fue la peor.
2: Correcto.
0: Pero hubieron muchas calles que se inundaron. O sea, Panamá ayer se inundó la ciudad.
2: No, y era impresionante como el video que te acabo de enseñar.
0: Sí.
2: Cuando iba camino a casa.
0: Oye, el ocho. Tú estabas en...
2: Habían cataratas. Eran cataratas de agua.
0: Habiendo
2: cascadas
0: en...
2: Sí.
0: Intrasísmica.
2: Esa montañita de La Salle. La montañita de Plaza Edison. Que iba yo hacia allá, hermano, no.
1: ¿Qué va? Yo, para mí, no sé cuál sería la solución de eso, porque muchos dicen, no, que es la basura, que el alcantarillado es viejo, que no sirve, que hay que hacer uno nuevo. Yo no sé, yo siento que hay veces que las lluvias de Panamá, o sea, si tú me preguntaras a mí, ¿cuál es la lluvia más fuerte de Panamá? O sea, ¿cuál sería el grado más alto? No sabemos.
2: No sabemos.
1: Porque siempre aparece uno más. Siempre hay uno más. Entonces, es como que... Y te digo porque yo lo he vivido con el... Con

0: con el edificio una vez, de tanta lluvia, colapsó un poco. Yo me acuerdo que estaba entrenando en el gimnasio y de repente empezó a entrar agua. Digo, ey, está entrando agua en el gimnasio, qué raro. Pero la lluvia era incontrolable, era algo que yo no había visto así en, aquí, ¿no? Entonces, ¿cómo sabes cuál es la lluvia máxima? No sabes, siempre hay una más fuerte que tira más agua, yo no sé. Entonces, no, que, y empezaron ahí las quejas, no, que seguramente no están, no hicieron bien. ¿Qué? Hay algunas que tiran más agua en poco tiempo. Sí, sí, sí. Es que eso se mide en tiempo.
1: Esta lluvia que tiró más agua que...
2: Sí, ayer la lluvia tiró más agua.
0: Es que eso se mide en tiempo.
1: Está bien, está bien. Bueno. No estoy criticando, sino que me llama la atención tu forma de decirlo.
0: Sí, sí, porque eso se mide en tiempo. Tanto tiempo, tantos mililitros de agua. Entonces, eso se mide así. Entonces, hay lluvias, o por lo menos esa lluvia colapsó un poco. Y entonces la gente estaba criticando el sistema de... Del edificio. Yo digo, pero para mí el sistema está bien, nada más que esta lluvia fue algo que nunca había visto. Entonces, ¿cómo tú sabes o cómo tienes que hacer el alcantarillado de un edificio para decir, ah, voy a prevenir estas lluvias, si va a venir una más dura, más fuerte?
1: Es que lo
0: es raro,
1: cuando
0: es difícil.
1: De principio, cuando empezó la lluvia de ayer, vino con una brisa. Fue con una brisa que yo dije, Dios mío, ya yo estaba asustado.
2: Estaba también con truenos.
1: Sí,
2: que yo le estaba comentando a Cayo, ahí atrás en la cafetería, que ayer...
0: En la cafetería, en el coffee store de aquí.
2: En la cafetería
1: los 40.
2: De los 40 de la provincia.
1: Usted puede subir y venir por su coffee.
0: Exactamente.
2: Yo le estaba comentando que ayer casualmente, en ese torrencial que cayó, estaba tronando y hubo un trueno
1: largo,
2: sí. Porque se demoró en sonar. Mano, cuando eso suena, porque yo estaba en ese momento en mi cuarto.
0: Exacto.
2: Las ventanas se estremecieron y el mismo, yo sentí que se movió el cuarto.
1: Yo también.
2: Yo dije, ¿qué es esto?
0: Cuando truenos suenan, lluvias traen.
1: Sí, pero yo no estaba en la casa, yo estaba en el seguro con unos medicamentos. ¿Te puedes imaginar el trueno ahí?
0: Ey, ¿por qué no existe ese dicho? ¿Por qué no existe ese dicho?
2: ¿Qué?
0: Si el dicho existe, cuando el río suena, piedras traen. ¿Por qué no existe el dicho cuando el trueno, cuando los suenos truenan? ¿No acuerdas?
1: Ay, ala. Pedimos disculpas formales.
0: Cuando truenos suenan,
1: ajá,
0: lluvias traen.
1: O puedes decir también...
2: Ponlo en el Wikipedia.
1: Ajá,
2: ponlo. Ya lo puedes editar.
0: ¿Por qué no está eso?
1: O pone cuando... ¿Cómo es?
0: Cuando truenos suenan,
1: ajá,
0: lluvias traen.
1: No, puede ser. Cuando se inunda la calle, basuras traen.
0: También. Ey, qué pocotón de basura.
2: Eso es lo que yo le estaba diciendo. Eran como... flotaban ahí.
0: Pero tan rápido flotaban bolsas de basura.
1: Pero bolsas. Ey, no. Es que no solamente eran bolsas. Eran, dije, bolsas, cajas, habían pallet, había de todo.
2: ¿Tú
1: flotando?
2: ¿Te acuerdas de ese juego, dije, pescando?
0: El Pesca Magic.
2: Que era una piscinita.
0: El Pesca Magic.
2: Tenías tu cañita de pescar con un imán.
0: Sí, el Pesca Magic.
1: Y el pescadito.
0: Sí. No, qué porquería.
1: ¿Qué porquería lo jugaste?
0: No, mi mamá no me compraba eso.
1: Pero tus amiguitos tenían.
0: No.
1: Pero es que él estaba claro con el nombre.
0: Pero sí,
1: el
0: porque yo lo...
1: Pesca Magic.
0: Pero yo me acuerdo porque yo lo veía en la televisión. Ay, pero no, yeah, nunca lo tuve. Ni tampoco lo pedí. ¡Ah, qué bien pedí esa vaina!
2: Bueno, pues, pero ayer eso parecía el
0: Pesca Magic.
1: El
0: por aquí
1: Pesca
0: dice,
1: Magic.
0: Buenos días, chicos, la marea estaba alta, también creo que eso influyó en las inundaciones. Puede ser, Básicamente no hay alcantarillado, lo que hay son esas bocas de desagüe del cauce del río, pero alcantarillas como se conocen, Panamá no tiene, solo en Costa del Este y supongo que en Santa María. Ok, por acá otro mensajito dice lo siguiente. Chicos, ni siquiera han hecho la pregunta del día. Ey, pero ¿cómo así que estamos en la pregunta del día, amigo?
2: Hoy es miércoles de desahogo, shishis.
0: Dice, con todo lo que se está viendo con respecto a lo sucedido, ¿cómo es posible que en Soná haya llegado un camión con insumos, víveres y etcétera y lo hayan tenido que llenar de nuevo porque simplemente la primera dama tiene hoy una actividad de recolección en PC? Ey, ¿tuviste esa vaina? Yo lo vi. Dice, llevaron insumos en un camión con todo lo necesario para las personas afectadas en Soná y tuvieron que llenarlo de nuevo al camión porque por órdenes del gobierno tenían que llevárselos para PC. Ustedes pueden creer hasta dónde han llegado la sinvergüenzura de esas personas. Sí, pero no lo había entendido bien, mira, y ahora que estoy leyendo acá me doy cuenta que es lo que yo estaba viendo.
1: Pero, por favor, ilústranos.
0: No, no sé ni dónde encontrarlo. Si alguien me puede mandar el video, pero vi algo así, como que alguien comentaba eso, que estaban cargando y después volviendo a cargar.
2: Ya descargaron y tuvieron que volver a cargar.
0: Ya me acordé dónde, espera, a ver si lo encuentro.
2: Mira, es que eso es lo que yo decía. ¿Por qué? ¿Quién decide que se mueve para qué? O sea, y lo comparo con el tema de Mayer, sí, o sea, hay lugares que probablemente necesitan, pero es que en verdad ahorita mismo todo mundo necesita. Tú no puedes como decir, dizque, okay, acá sí es prioridad y acá no. Y encima de eso, haber llegado y decirle a la gente, ay, no, es que esto no es para ustedes. ¿Qué es eso? ¿Qué es eso? No, pero, ay, señor.
0: No lo puedo encontrar, pensé que estaba aquí. No sé dónde encontrarlo. Si alguien sabe de ese video, por favor.
2: Mande el link.
0: Okay, ahora lo van a enviar, perfecto. Por acá hay un patrón raro, después de cada terremoto ocurre una inundación. Sí, es verdad, siempre. Mi mamá también me estaba diciendo, porque yo le estaba comentando ayer, que llovía, me dijo, sí, siempre pasa eso. Pasó en Venezuela y en Colombia con los recientes terremotos. Rara tanta casualidad. Y la verdad que sí, duele más que nada. Da como rabia, brother. Porque, o sea, en este momento aguanta un poquito. Yo veo otro día, mucho.
1: Entonces ya comienzan las alarmas de uno, por lo menos las mías.
0: Sí, que, Dios y con mío, el trueno también.
2: Es que el trueno...
1: Yo sentí ayer que el cielo estaba hablando. Yo dije, bueno, papá Dios, y yo le decía, papá, cógelo con calma, vamos a tratar de hacer las cosas bien. Ey, porque mira,
2: papá Dios está bravo.
1: Cuando a mí me cayó esa lluvia, este ser estaba aquí, así. Y estaba normalita, no sé qué cosa, y de repente cae todo, tan, y se inundó todo en cuestión de segundos. No, el man del Uber no me quería llevar, bajar. Yo dije, papá, pero ¿cómo tú me vas aquí a medio palo? Y que aquí yo no voy a pasar para allá, que yo tampoco. Le dije.
0: ¿Te imaginas que tú le digas, mire, papá Dios, tranquilo, por favor, no, yo sé que están pasando muchas cosas. Es que no todos los políticos nos representan, ¿no?
1: Exacto.
0: No. Sí, no lo agarre por ese lado, busque.
2: No lo agarre general.
0: Sí, exacto.
2: Vaya allá específicamente, ahí al ladito, a la casa, ahí. Pero no lo agarre global.
0: Sí, no lo haga global porque no todos.
1: Sí, o por lo menos, señor, tú pon un gran paraguas en la parte de Vía Argentina para que no caiga tanta agua allí. Y distribuye el agua, no sé, a la bahía, a otros lados donde...
2: Es el canal, que se llene el canal.
1: Que se llene. O en el Parque Omar para que se llene el lago.
2: El lago. Que ya vaya practicando.
1: Pero no en Vía Argentina, por favor.
0: Ah, por acá nos manda un poquito la explicación, a ver.
2: Dice.
0: A ver si es esto...
3: Pero. Otra cosa que me dejó indignada de esa conferencia de prensa es que ellos dicen que la gente la están situando en 30 albergues que hay, no sé cuáles son. Después dicen de que los influencers y lo que se publica en redes es bochincha, pero yo he visto gente en un lugar en Soná que está durmiendo en el pasillo de la sede de un centro universitario, así que no sé de qué albergues hablan, la verdad. Y bueno, los escombros dice que iban a empezar a recogerlos hoy, esperemos que sea así. Y sí, hay muchas comunidades que yo no tenía idea que existían. Y de verdad que da dolor la pobreza en la que vive mucha gente. Para un país tan lleno de recursos, y los recursos no llegan a los que más lo necesitan. Y más en estos momentos. Saluditos, chicos.
0: Gracias. Por acá me llega un mensajito y dice, esa señora está ebria. No, no le digan eso.
2: Oye, ahí, pero ¿qué pasa?
0: Sí, pasa que ella empezó como que...
3: Otra cosa que me dejó indignada de esa conferencia de prensa es que yo...
0: Puede ser por eso, pero no le digan eso a Indira, señores. Por favor. Por
1: Déjenme favor. Indira en paz.
2: Me la dejan tranquila, bueno pues.
1: Ella no es un árbol sin sombra.
0: Ella salió disculpándose que por error se mandó para donde no era, porque tenía sillas de ruedas. Busquen el video de sus disculpas en el Instagram de la presidencia y el despacho de la primera dama. Ah, okay, ahora se entiende, ¿ves? Que era un camión con otras cosas, digamos.
2: Que no eran con insumos, pues eran con cosas médicas.
0: Sí, quizás sí, pero digamos iba destinado a alguien, a un sector, porque allí le pidieron otras cosas también. Eso puede pasar, ¿eh?
1: Claro que sí.
0: También puede claro pasar, que sí, claro
2: que sí. Chucho, pero es que lo que pasa es que la gente también tiene que entender que nosotros tenemos heridas gubernamentales.
0: Sí, sí, está bien, muy bien.
2: Y la verdad es que tú... Es verdad. Con tanta cosa que está pasando, tú te esperas lo que sea,
0: sí,
2: hermano.
0: Sí, te espera lo que sea. Nadie puede echarle la culpa, ni llamarlos ni dramáticas a las personas, ni nada, porque...
2: No, hay una herida grande.
0: Que nunca sana, porque cada vez viene alguien a agrandar esa herida, a meter el dedo en la llaga.
1: Usted me van a disculpar, pero con todo y disculpas, a mí me crea como que algo que igual no creo. No creo. Sí, ¿cuántas veces nos mienten en la cara, en nuestra
0: también,
1: cara? O sea,
0: también,
1: yo no creo eso, yo no creo eso. Se la pasan escudando cosas para quedar bien. Yo no creo, las cosas están premeditadas y punto, ya.
0: También puede ser, pero ya. Bueno, ante
1: para quedar situación... bien, porque saben que todo el mundo está, él mismo está en contra de que los influencers, no sé qué cosas, que las cosas verídicas que trata, ellos no quieren estar quedando mal. Me explique, y me imagino que, salió esto, vamos a traer esto para acá. Y punto. Entonces, oye, yo quiero aprovechar. Yo quiero aprovechar este espacio y este desahogo para contarles algo a los yapartianos que me enteré ayer y lo voy a hacer y voy a pedir ayuda, ¿sí? Entonces, resulta que ayer yo estaba hablando con un compañero de trabajo y el man estaba completamente, tú sabes, devastado porque la familia perdió todo. La casa de la abuela y la misma comunidad donde vive la abuela, o sea, muchas personas perdieron todo. En esta zona no ha llegado nadie. Parece que es exactamente en la parte de Sonal. No sé si tú conoces mucho más allá. Yo no conozco tanto la zona.
2: Lo que pasa es que es lo que yo comentaba más temprano. Hay muchas comunidades.
1: Para allá voy. Entonces, ¿qué pasa? No es que no están haciendo nada. La ayuda ha llegado, pero hasta una parte que se llama Caledonia.
2: Ajá.
1: De ahí para atrás no ha pasado absolutamente nada.
0: Pero, y una pregunta, ¿cuán difícil es llegar a lo demás?
1: O sea, lo que no, me dice no que cartera. ya hicieron la gestión y sí se puede pasar. Entonces, este viernes consiguieron un camión y unos pick-up que van ahí hacia esta zona, porque hay niños, hay personas, adultos mayores, que no tienen dónde pasar la noche, no tienen dónde dormir, no tienen comida, dicen que están pasando un hambre horrible, no hay luz eléctrica en este lugar. Y se están pegando porque funcionaban con paneles solares y también solamente les quedan pocos, o sea, para que vayan entendiendo eso. Entonces van a hacer una recolecta pues para llevar para allá este viernes.
2: Específicamente para ese lugar.
1: Para ese lugar, entonces ya tienen el camión, ya tienen los pick-up, así que las personas que les gustaría donar, dar su granito de arena, escríbanme ahí en el Instagram, en el DM, se los voy a agradecer mucho.
0: Ahí está, gracias. Por acá dice, sí, creo que Dios está enojado porque no hemos agradecido por la bendición que nos ha concedido, sino que la soberbia, bochinche, taquilla, pelea entre nosotros es lo que ha traído lo ocurrido y no hemos doblado rodillas. Qué barbaridad lo del gobierno, nos dicen por acá. Otro mensajito, las direccionales siempre están donde está Indira, es verdad. Si hay algo que Indira usa son las direccionales, señores. Ella es un ejemplo para todos ustedes que no saben ni siquiera cómo suenan ellas. Clic, clic, clic, clic, clic, clic.
2: Ni siquiera cómo suenan.
0: Ey, no saben ni ese ruido.
1: Yo no sé si Indira realmente, cuando nos manda una nota de voz, es tan correcta, sí, que ella se orilla y pone las intermitentes.
0: Ella cuando dobla las pone, porque como tiene que ser. Cuando uno gira, pone sus.
1: No, pero también puede orillarse, sí, y poner las intermitentes para mandar una nota de voz para no estar usando el teléfono.
0: Sí, está bien.
1: Indira, sí, tú sácanos de esa duda porque realmente, mami,
0: siempre suenan.
1: ¿Tú te acuerdas de nosotros en los giros?
0: Hey, yo me imagino,
1: en la intersección.
0: Yo me imagino a la gente que nunca utilizó las direccionales. Tú sabes que a veces uno tú la accionas sin querer, ¿no? Sí. Está ahí activada. Hey, cuando yo toqué esta mano, no me di cuenta.
1: Y tú doblaste, vas a la...
0: Y de repente, hey, llamas a tu mecánico de confianza. Hola, mira, yo te estoy llamando porque... yo estoy escuchando un ruido en el carro, yo no sé qué es. Y era clic, clic, clic, clic, clic.
2: Y no se quita.
0: Y no se
2: quita. Yo toco aquí, apagué el carro, ni con el carro apagado deja de sonar.
0: Yo no sé qué es. No sé qué es. Puede pasar, ¿eh?
1: Bueno, y puede pasar, que dice Calle, de verdad que cuando hay veces que se activa, tú la activas sin darte cuenta. Sí, sí. Porque por lo menos tú vas a curvar, no sé qué, a cortar todo el timón y ¡prágata! Se activa. Entonces te das cuenta y de
2: ¿qué?
1: La... Se activa. ¡Prágata! ¡Prágata! Y de la nada la vas a quitar y cuando la vas a quitar, ¡prágata! Le das a la otra y quedan las dos dándole taca, taca, taca y no la puedes apagar. No sé si te ha pasado eso.
2: Sí.
1: ¡Qué locura, loco! ¡Qué locura!
0: ¡Qué va! ¡Qué va! Señores, por aquí tenemos mensajitos al 6261-6309.
2: Buenos días. Los escuchamos, los leemos.
0: Ajá, a ver qué dice la gente, señores. ¿Qué dicen? Desahogo soy. Momento para desahogar. Tengo acá un mensajito de José Miguel. ¿Qué tal, amigo? Dice, vengo escuchándolos. Acabo de llegar de Los Santos porque mi familia sufrió muchos daños. Hay muchos lugares donde la ayuda no ha podido llegar por el difícil acceso y también por los daños en las calles. Terrible. Hay muchos lugares donde la ayuda no ha podido llevar, como lo mencionan, y la situación, a mi parecer, es más crítica de lo que se ve en redes sociales después de lo que aconteció. Ojalá en la capital podamos seguir donando, en los centros de acopio. En el Teatro Estrellas habilitamos un centro de acopio en el lobby y todo lo que llegue hoy con alguna donación entra gratis a la comedia. Saludos para Mike también y a todos en cabina. Gracias, José.
2: Saluditos, José. Un abrazote. De verdad que ellos también están haciendo tremenda labor. Felicidades, chicos.
1: Hey, José, un abrazo.
2: Muchas gracias. Y sí, es más duro que lo que se puede ver en redes sociales. Eso sí. Es totalmente cierto.
0: Total, total. Por acá, chicos, nos preguntan las familias en el interior si están bien. Espero que las familias de cada yaparatiano y colega de cada personal del staff se encuentren bien, chicos. Gracias. Por acá te mandamos saluditos. A ver qué dice la gente. Buenos días.
4: Buenos días, chicos. Bendiciones.
0: Buenos días.
4: Espero que se encuentren bien, al igual que sus familias, sus seres queridos. Definitivamente la situación que estamos viviendo en el país demasiado preocupante. Como decía un influencer que estaba viendo hace unos minutos atrás, para los desfiles ponen esas carpas todas lindas, ponen tarimas, y bueno, hacen todo para que la organización de las personas que van a estar observando el desfile, sobre todo de la política, estén cómodos. ¿Por qué no hacen la misma logística? ¿Por qué hay que esperar tanto tiempo? Yo entiendo que hay mucha gente afectada, pero asimismo hay desfiles en todos los sectores del país y son muy ágiles para tener, antes de que inicie el 3 de noviembre, una tarima o unas carpas muy lindas para que las personas estén ahí cómodas. Entonces, hagan lo mismo con las personas que ahorita mismo están necesitadas de tener por lo menos un refugio. Gracias, que tengan un buen día.
0: Gracias, amiga.
2: Saluditos,
1: sí, porque no ha parado de llover tampoco, sí, sí. O sea, no. esto es, la gente está desprotegida, o sea, una cosa impresionante.
0: No, y
1: es
0: lo que me dicen. Y con frío, con hambre. Frío, hambre. Todo.
1: Y es lo que me dice mi compañera. Y hermano, yo lo vi tan mal, que pues, por eso fue que le pregunté, porque nunca lo he visto así, jamás, claro. Jamás.
0: Y el man te contó y se quebró contándote.
1: Y me dijo, brother, si tú me puedes ayudar, yo le dije, dale, yo te voy a ayudar. Así que voy a decir, pues te voy a hablar con José, mira que no tenía un lugar donde decir que llevaran, ajá, cosas, así
0: bueno,
1: que voy
0: que
1: a
0: puede ser el de
1: José,
0: estrella.
1: José, te voy a pegar un call ahorita para ver si direccionamos a más personas al teatro para que puedan y llevar sus donaciones.
0: Dale, perfecto, me parece. 6261-6309, ¿cómo están los yaparatianos? Hoy es miércoles de sábados, aprovechen para obviamente decir eso que tenemos ahí atrapado, y más con esta situación, ¿no? Porque hay cosas que no nos gustan, hay cosas que pasan y nosotros no entendemos por qué tienen que suceder de esta manera cuando la ayuda tiene que ser rápida, tiene que ser urgente. ¿Por qué tanto protocolo? ¿Por qué tanta burocracia?
2: ¿Por qué eso? Y mira, estoy 100% de acuerdo con la Yaparatiana que acaba de mandar ese mensajito, porque aquí hay, aquí hacen cosas de la noche urgente. A la mañana, de urgente. Hey. Pero una cosa que yo digo, wow, qué eficiente es mi país.
1: Sí.
2: Para ciertas cosas. Voy a decirlo de nuevo, cuando pasó lo que pasó en los otros países, mi amor, eso fue, pero inmediato, inmediato. Y como dice la amiga, cuando hay actividades aquí, es que levantan cosas que tú dices, oye, ¿cuándo pusieron esto?
1: Y es que es así, es para todo, por lo menos es lo que dice, lo que no fue en mi año, no hace daño. Psh, brother, mira cómo está la pobre gente atendiéndolos en afuera, como no sé, como si fuera una no sé, una cosa loca. ¿Dónde están ese poco de hospitales modulares que habían por ahí? ¿Dónde están todas esas cosas que se habían invertido para esto? ¿Por qué no lo usan ahora? ¿Qué importa si lo puso bonito? ¿Qué importa si? Sí. Hey, brother, en este momento no estamos para eso. No estamos para eso. Entonces, ¿dónde están todas esas cosas? ¿Dónde está toda esa inversión? Todo se pierde y la gente pasando páramo, y es una cosa tan triste, hermano. Por eso que tú me dices a mí, ay, que se disculpó un carrizo.
0: También puede pasar.
1: También ese carrizo también, vale cebo.
0: Sí, exacto. Porque si uno le da el beneficio de la duda, puede entender, pero también si no lo quieres entender, probablemente tenga razón también. O sea, pueden haber varios caminos, ya tú decides cómo hacerlo. Yo lo que haría, por ejemplo, si hay una equivocación, ay, se equivocó el camión, bueno, ¿saben qué? Bueno, el próximo lo vamos a mandar, ya te voy a dar el tiempo.
1: Que llegue.
0: Que llegue ya mismo, yo voy a dejar a alguien acá encargado, porque este error, obviamente, que mira cuánta gente se ilusionó con todo esto que estábamos trayendo, ahora me lo tengo que llevar.
2: O sabes qué, mira, ey, es que, no sé.
0: No sé, cómo.
2: Ey, la comida, déjala ahí. Déjala ahí, pregunta si necesitan, alguien necesita los insumos médicos que están ahí, deja los que necesiten, lo otro que sobre, mándamelo para acá.
0: Y vamos a
2: volver, mira, la gente está, sabes que adelántame, si puedes adelantarme el camión ya con lo que tiene, adelántamelo, tráeme eso para acá, hubo un error acá, sí. Pero tranquilo, deja eso. ¿Por qué? ¿Por qué? Porque
1: no piensan.
2: No es tan complicado, de verdad.
0: Tienen que manejarse,
2: o sea,
0: bien en la vida.
2: No.
0: Imagínate que te lo hagan a ti. O sea, ¿cómo tú te sentirías que te están llegando una ayuda y de repente, ya la ayuda no, al final no era para nosotros? Ojo, que está bien que sea para otros también, porque también lo necesitan. Pero tú tienes que brindar una solución rápida con esa confusión. Muy, muy rápida. Hay que ver, ojo, capaz que se hizo algo y todavía no salió a la luz, no sabemos también.
2: Pero vuelvo y lo repito, hay una herida muy grande.
0: Sí.
2: Y es como dice Cayo, lo que sea que piensen, está bien.
0: Sí.
2: Tienen todo el derecho.
0: A ver, buenos días, nos mandan saludos por aquí. Aló.
5: Buen día, chicos. Bueno, en verdad es muy triste todo lo que ha pasado a la gente del interior. Si bien es cierto, no se perdieron vidas, pero son cosas materiales que les costó toda una vida hacerlas. Entonces ahora comenzar de cero para muchos va a ser muy difícil. Estos son los momentos donde la gente de plata en este país, los millonarios, deberían ponerse la mano en el corazón. ¿Qué les cuesta hacer casita? No tiene que ser una mansión. Oye, que la gente tenga un techo, algo, tenga su casa, pero bueno, hay personas y hay personas.
0: Gracias, amiga. Saludos. Aló, buenos días.
6: Buenos días, mi pana, los 40. Saludos para todos. Dios quiere que, bueno, salgamos de este pronto. Hay que ayudar a los panas panameños. Nosotros los venezolanos, yo como venezolano, yo puse mi granito de arena y llevé un par de donaciones ahí a la alcaldía de Panamá cuando estuvo María Corina. Y tenemos que seguir apoyando porque somos pueblos hermanos y hay que ayudarnos. Por otro lado, no me gusta mucho que el gobierno chavista revolucionario de la presidentucha de ese Rodríguez mandaron 21 manes para acá, una gente que para ayudar, cuando en Venezuela pasaron días y no hicieron un co, no hicieron, como dice Servando, bueno, no hicieron un coño, brother. O sea, yo pienso que mejor que se vayan para el carajo, o sea, negativo procedimiento. Gracias, buen día para todos y bendiciones.
0: Gracias, hermanitos. Saludos.
2: Saluditos.
0: Sí, el tema es que no queremos que pase eso. Allá en Venezuela hasta se robaban las donaciones.
2: Las donaciones. Sí. Correcto.
1: Como la gente, y yo te voy a decir algo, hay que tener corazón. ¿Me explico? Pase esas cosas. Yo no entiendo.
2: Hay que tener corazón.
1: No, no hay que tener corazón, pero el corazón malo. Malo.
2: Qué horrible.
0: ¿Qué va? De Por verdad. Acá está el video, a ver si...
7: Increíble lo que está pasando aquí en Soná. El contenedor que llegó de ayuda humanitaria para aquí, para Soná, al centro acopio del MOP, ha recibido una contraorden, aparentemente pues del Mides y de la gobernación, no sé, y han decidido montar nuevamente toda la ayuda, porque aparentemente se la van a llevar para las minas de PC, porque la primera dama tiene una actividad mañana allá, y entonces todo esto ella lo va a entregar en las minas, entonces Soná se queda sin esta ayuda. Aquí está todo el mundo consternado, todo el mundo disgustado, autoridades, clubes, personas naturales que han venido a donar su esfuerzo, se lo están llevando todo. Agua, frazadas, colchones, alimento, todo se lo están llevando de Soná para las minas. Ya estando aquí en Soná, como si en Soná no hubiese pasado nada. Qué tristeza.
0: Este era el video que había visto. Qué terrible, ¿eh? Qué terrible.
2: Ella tiene una actividad.
0: Es que tienen que ver cómo...
1: Ahora vamos a ver. ¿Eso cuándo fue? ¿Hoy o ayer?
2: Eso fue ayer.
1: O sea que la actividad tiene que ser hoy.
2: ¿Qué dijo hoy?
0: Sí, la actividad. Sí.
2: La actividad es hoy.
1: Bueno, sí. Vamos a estar pendientes de la actividad.
2: A ver.
0: ¿Qué va? Por acá tengo mensajito. ¡Aló!
8: Hay algo yo creo que tenemos que cambiar, que hablamos como con miedo. Y tenemos que recordar todos los panameños que el señor presidente es nuestro empleado. Él es el empleado de todos los panameños. Y si los panameños le pedimos velocidad en los procedimientos, tiene que buscar la forma de ser más rápido en los procedimientos. Y justo para eso es que necesitamos personas capacitadas en esos puestos políticos. Lastimosamente aquí elegimos por populismo y no elegimos a personas cualificadas para este tipo de situaciones, que es para lo que se requiere un presidente, para coordinación.
0: Gracias, amigo, por esas palabras. Saluditos. Y sí, hay que actuar rápido desde el gobierno. ¿Qué hay que esperar? Personas no pueden esperar, el hambre no puede esperar, estar sin techo no puede esperar.
1: Y es como todo, es como todo. Así mismo es la atención, así mismo es todo aquí. Mira que se reportan. Ah, no, que no hay fallecidos, no hay nada, gracias a Dios.
0: Mira.
1: Pero ¿y qué pasa con la gente que no ha recibido atención hasta la fecha?
0: Sí.
1: Que no sabemos cómo están. ¿Qué? Tienen que ni Dios lo quiera partir.
0: Ojalá que no. Bueno, ojalá entonces que puedan recibir ayuda rápido. Por acá otro mensajito dice que la misma persona de ese video subió otro video que cancelaron y que se quedó todo en Soná. Ah, bueno. Qué bueno. Ojalá sea cierto. Ojalá que...
1: ¿Y dónde está el video?
0: No sé, pero mándenos ese videito, porfa, para verlo. Yo me imagino, ojalá.
2: Ojalá haya sido así. Yo estoy tratando de buscar acá en la cuenta de la primera dama... la información.
1: Uh-huh.
2: Me sale.
1: Y dice que ella salió desmentida. ¿Dónde está ese video también? O en las noticias que salió.
0: ¿Qué va?
2: Bueno, ah, ok, aquí está.
0: A ver.
2: Dice,
0: a ver,
2: la ayuda se queda en Soná.
0: Ajá.
2: Fue un error humano y ya lo solucionamos. Gracias por avisarnos. Gracias a ustedes pudimos reaccionar rápido. Les pido disculpas, los queremos mucho.
0: Ahí está, ves. Es que así tiene que ser, ¿ves? Que uno tiene que averiguar bien
2: la información.
0: Tiene que averiguar bien,
2: ¿sabes? Pero vuelvo y lo repito.
0: Igual el pueblo está lastimado.
2: El pueblo está lastimado. Afectado y lastimado.
0: Cualquier cosa se va a creer.
2: Sí.
0: Ey, si tú me dices a mí, por ejemplo.
2: Sobre todo porque...
0: Cayo, tú viste que en no sé dónde, en el corregimiento de no sé dónde, por allá en no sé dónde, el señor, el que trabaja en el gobierno, al final se quedó y repartió todo a su familia y no le dio a los vecinos. Si tú me dices eso, yo te creo. ¿Por qué? ¿Porque soy malicioso? No, porque eso es que pasan tantas cosas que eso no me sorprende, ¿no?
1: ¿Qué te va a sorprender si ese es el diario?
0: Claro.
2: Entonces, claro que la gente lo va a creer.
1: Claro.
2: Y sobre todo en momentos como los que se están pasando ahorita.
0: Totalmente. Y eso no tiene que ver con bochinche, ¿eh? Porque como han dicho, no, que son bochinches. Puede ser bochinches, pero esos bochinches son, vienen de cosas que pasan en la realidad, no es que se inventaron ahora.
1: Yo lo que siento es la, o sea, pero dice, bueno, ya se quedó la ayuda, o sea, se quedó, después de todo el revuelo. La ayuda no se iba a quedar. Pero como él tiene una campaña que con los influencers, que con la gente, que todo está subiendo cosas, están subiendo lo que es, lo que pasa, la realidad. Pero como ellos no se quieren ver afectados, ellos quieren quedar bien diciendo, porque esto es lo que estamos haciendo, esto es lo que estamos haciendo, esto es lo que estamos haciendo. Si no, eso se hubiese ido. Si no hubiese habido ningún video, créeme que el camión se va.
0: Puede ser.
1: Pero como ahora las redes tienen tanta inmediatez.
0: Sí.
1: Chao que te vi. Como la gente está consumiendo esto ahorita, o sea, así, a velocidad, todo el mundo está viendo lo que está pasando, porque también hay mucha gente que realmente está donando, hay gente que está poniendo su granito de arena, hay gente que está sacando su tiempo, hay gente que está sacando dinero, que está comprando de sus cosas, sus insumos, compartiendo ropa, comprando. La gente está pendiente porque la gente quiere ver dónde se está destinando todo el esfuerzo que se está haciendo. Uh-huh. ¿Me explico? Uh-huh. Entonces, por eso que la gente está ahí en las redes viendo todo. Y no es un tema de bochinche. Hay gente que realmente sí está preocupada. Hay gente que sí realmente lo está haciendo de corazón. Porque hay gente que estamos invirtiendo el tiempo, mandando nuestras cosas, y no es para que nadie me lo reconozca, ni estoy haciendo campaña política. Lo estamos haciendo porque realmente estamos preocupados por la gente.
2: Así es.
1: Entonces, a mí, por favor, vaya, ustedes pueden grabar toda esa producción con ese microfonito ahí. Uh-huh. Y, disculpa, váyanse al lago ese artificial que quieren hacer.
0: Voy con un mensajito por acá y nos vamos al cambio comercial.
9: Efectivamente, el tema de la logística y de las respuestas que el gobierno está dando para estas situaciones está pésima, pésima, pésima. Aparte de que este señor es grosero, de que habla, o sea, de que habla con esta altanería y con todo esto. Yo no tengo, o sea, yo todavía no logro quitarme el coraje de cómo él le respondió al diputado de Los Santos cuando él le recordó, diputado, señor presidente, necesitamos ver con urgencia la infraestructura. Estamos hablando de las carreteras, o sea, porque no está llegando la ayuda precisamente porque la gente no puede pasar. No puede pasar, sobre todo a Tonosí, el área de Güera, el área de Guánico, Cambutal, no se puede pasar. O sea, la carretera tiene un metro y medio de diferencia. O sea, se necesita retroexcavador. O sea, eso fue lo que él le dijo. El man dice que no, eso lo vemos después. ¿Cómo porra lo vamos a ver después? Entonces ahí uno se da cuenta de que el tipo le vale tres pepinos con el pueblo, de verdad.
0: Ahí está. Hay un tema de la comunicación. Para mí no sabe comunicar.
2: Yo siento que es que no sabe comunicar. Mucho eso. Mucho eso, porque lo mismo pasó con el tema del alcalde de Mariato.
0: Sí.
2: Y sobre todo es que, y lo que pasa es que el audio quedó grabado. O sea, no fue de que el man lo dijo y eso se perdió por ahí, ¿no? El audio quedó grabado donde le estaba diciendo que habían pasado que de ahí viene la palabra bochinche, y por eso mucha gente la ha utilizado en sus publicaciones, del presidente diciendo que habían pasado con el helicóptero, habían sobrevolado por Mariato y que estaba bien, que todo está bien, que eso era bochinche. A raíz de eso, obviamente salió después el tema de que las bolsas que se habían enviado para la comunidad, él había repartido entre su gente y no se le había dado a las otras personas. Y de ahí obviamente salió el alcalde Mariato a desmentir que eso no había sido así. Y que después de eso, a consecuencia de que se va comunicando, hasta alguien filmó la casa de el alcalde, que estaba destruida, y que obviamente él no se había enfocado a eso, sino que se había enfocado en ayudar a la gente.
0: Sí, es verdad. Eso sí es verdad. Gente, nos vamos al cambio comercial. De esta manera terminamos la pregunta del día. Gracias a Rocha.
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0: De esta manera vamos al cambio comercial y regresamos en un ratito con mucho más de Ya Párate, hoy miércoles de Desahogos.
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0: Son las 9 en Ciudad de Panamá.

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1: Arrancamos las noticias de la farándula que tenemos para hoy miércoles. Y bueno, como saben, hace unas semanas atrás, Alex Sintek se volvió tema de conversación entre los famosos. Y tanto así que hasta sus canciones volvieron a estar dentro del radar después de mucho tiempo. Y bueno, la noticia con la que vamos a comenzar hoy es que, bueno, el cantante mexicano Alex Sintek reveló que fue diagnosticado con un trastorno psicótico no especificado, una condición que lo ha llevado a realizar ajustes importantes en su agenda profesional. Por recomendación de su psiquiatra, el artista deberá evitar viajar en avión hasta diciembre de 2026, por lo que ha pospuesto varias fechas de su gira Total Sintek Tour en Europa. Sintek aseguró que su intención es reprogramar los conciertos una vez reciba autorización médica para retomar sus compromisos internacionales. Bueno, salud mental ante todo.
2: El man. Es cuando hay un síndrome que es que como que dice que tácata, como que Tourette, no lo voy a decir, no.
3: Ah, de Tourette.
2: Ajá, esa.
3: Pero ese es el que insulta.
2: No, yo sé, pero puede que tenga un trastorno porque, o sea, estas cosas, sí. Pues, lo que estoy diciendo.
3: Ese trastorno es bien raro, ¿no? El que síndrome de Tourette.
2: Tourette, sí.
3: Síndrome de Tourette.
2: Yo dije que Tourette.
1: Tourette.
3: Porque la gente insulta.
1: Sí.
3: Insulta y de la nada, que no sé qué, y se va. Pero es rarísimo.
2: No, y yo conocí un señor.
3: ¿Ah, sí?
2: Sí, en un antiguo trabajo que padecía de esto.
1: ¿Serio?
2: Todo el mundo le caía mal hasta que un día lo diagnosticaron porque tuvo que venir la esposa.
3: A explicar.
2: Ajá, porque obviamente sí lo habían suspendido y toda la cosa, y estaban pensando como que lo iban a sacar porque tenía inconvenientes con la gente, porque uno en su momento no entiende eso.
1: Claro.
2: Uno... ¿Qué va a pasar?
3: Hey, los pingüinos nada más faltan aquí, hoy. ¿Qué pasó?
2: Que yo lo veo, ustedes están como arropados.
3: No, yo estoy parezco un bicho bolita. Estoy todo acurrucado acá y eso que tengo mangas largas, pero... Estoy jorobado.
2: Yo tengo una sensación térmica, ¿no verdad? Pero no tengo tanto frío hoy, milagrosamente.
3: Bueno, estás hirviendo, papa, entonces.
2: Sí, yo creo que como me quedé un ratito más
1: afuera. No, mi amor, porque yo me quedé también ahí.
3: Yo
1: y
3: también
1: no.
3: Estaba allá.
1: No.
3: Estás bueno. Hirviendo, tú, hermano. Yo no sé qué te pasa.
2: Bueno, voy a hacer una sopa.
3: Hierves por dentro.
2: Voy a hacer una sopa. Sopa de pata.
3: Sopa de pata. ¿Qué
1: bueno,
3: más?
1: También les cuento que no sé si han escuchado,
3: no.
1: Pero hay un nuevo género musical que está dando de qué hablar y se ha vuelto muy popular en las redes sociales, sobre todo, se llama el reparto cubano.
3: ¿Serio?
1: Sí, reparto cubano. Y sigue ganando terreno a nivel internacional. Oye, pero ¿por qué? Yo estoy trabajando esta hora.
3: Y te llaman.
1: Oh, ¿quiénes se dan? Ok.
2: ¿Quiénes se dan?
3: ¿Quiénes
1: se dan? Un reportaje de Billboard.
3: Yo pensé que ¿quiénes se dan? Los que están llamando. ¿Quiénes se dan?
1: Un reportaje de Billboard destaca cómo este género nacido en los barrios populares de Cuba hace cerca de 2 décadas ha evolucionado hasta convertirse en un fenómeno que hoy conecta con audiencias en Miami, España y varios países de América Latina. Artistas como Chocolate MC, Jacob Forever, El Micha y...
3: ¿El quién?
1: El Micha.
3: ¿Quién es?
1: Así se llama el artista.
3: Tienes que madurar.
2: No, tú también, porque tu cara es la que me dio
1: el tapo. Y Bebechito han sido clave. Ah, Bebechito. Han sido clave en la expansión del movimiento, mientras que temas como Dichabate, que yo sé que lo han escuchado.
3: ¿Qué es
1: han impulsado aún más su visibilidad fuera de la isla. El crecimiento del género también ha impulsado, ha sido impulsado por plataformas como TikTok y YouTube, además del respaldo de las comunidades cubanas en el exterior. Como muestra de su impacto, el reparto tendrá un espacio propio en Billboard Latin Music Week 2026 en Miami Beach, donde varios de sus exponentes analizarán la evolución y... Mike, ya,
2: es que me estoy imaginando.
1: El futuro de este sonido que pasó de ser música de barrio a captar la atención de la industria internacional.
2: Bienvenido a los Grammys, y ahora usted, el Bebito y el Misha.
3: No, tenemos Misha, Bebechito y
1: Dichabate. Es la canción.
3: Ah, Dichabate es la canción.
1: Dichabate.
2: Del Misha y el Bichi, ¿cómo es? Y el Bebecín, ¿cómo es?
1: Bebechito. Britney Spears sorprendió a sus seguidores. Y mi fondo. Ponme mi fondo. Yo no pongo ustedes. ¡Ya! No me dejan.
3: Pero es que tú la estás botando.
1: No me dejan. Mike, no, para reír. Britney Spears.
2: Basta.
1: Sorprendió a sus seguidores con el lanzamiento de She'll Never Be Me, una canción grabada en 2001 que permaneció inédita durante 25 años. El tema forma parte de la celebración del aniversario de Britney, uno de los álbumes más importantes de su carrera. La canción tiene un detalle que ha despertado la nostalgia de los fans. Fue escrita por Britney junto a Justin Timberlake cuando aún eran pareja. Además, el próximo 6 de noviembre se lanzará una edición especial del álbum que incluirá varias grabaciones nunca antes publicadas oficialmente. El estreno marca el primer lanzamiento musical del artista desde 2023 y revive una de las etapas más icónicas de la estrella pop, responsable de los éxitos como I'm Slave for You y Overprotected. Y esas fueron algunas noticias de la farándula que me dejaron decir hoy, miércoles, estos chicos.
3: ¿Tú viste que Mike tiene parecido a Justin Timberlake?
1: Sí,
2: sí, claro.
1: Sí.
3: Él sería nuestro Justin...
1: Le temo.
3: Nuestro el Lago Timber sería Justin. Justin Lago Tim.
2: ¿Y por qué Lago? No entendí.
1: Por hosting. Sería hosting.
3: Hosting Lago Timberle. No, Lago Timber.
1: ¿Por qué Lago?
3: Por Lake. Timberlake, Lago Timber. Tú serías Lago Timber.
2: Él nada más está disfrutando de ese cuento. Ay, no. Has dañado todo el momento de la fritanga.
3: Ah, porque tú te quieres parecer a Justin Timberlake, ¿no?
2: Yo no me quiero parecer a nadie, él se parece a mí.
1: En verdad tú te pareces a él.
2: No, él se parece a mí.
3: Sí, tiene un aire.
2: Él se parece a mí.
1: Es más, hicimos... Oye, después de todo, nunca publicaron eso. Qué feo. Muy mal. Habíamos hecho un... Iba a hacer una encuesta para redes sociales de los 40 de a quién se parecía más Mike. Si a David Bisbal con el pelo corto o a Justin Timberlake.
2: Ah, sí, me acabo de acordar.
1: Ajá. Entonces, pero la encuesta nunca fue porque la publicación nunca fue.
3: Sí, con Justin Timberlake.
2: Ajá.
3: Ed Sheeran.
2: Ed Sheeran, es que yo me parezco a Ed Sheeran.
1: No, no se parece a Sheeran.
3: Y, bueno, lo pelirrojo.
1: No.
3: Y también es parecido a...
2: En el talento solo.
3: Bueno, en el talento. Óyele la cinta. Bueno, esto fue la fritanga, señores.
1: Sí, porque si no, Dios mío.
2: Bueno, entonces no me busquen.
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3: Antes de irnos al cambio comercial, ¿qué pasó?
1: Hay gatitos,
3: sí,
1: hay gatitos.
3: Sí, tengo un mensajito antes. Voy a leer un... Voy a leer un mensajito que nos enviaron por aquí al 6261-6309. Dice, buenos días, antes que nada quiero agradecerles por utilizar este medio radial para informar, orientar y mantener comunicada a la población sobre todo lo que está sucediendo en nuestro querido Panamá después del terremoto el pasado 9 de octubre. Para quienes vivimos fuera del país, estos espacios son sumamente importantes porque muchas veces nuestra única fuente de información son las redes sociales y realmente no alcanzamos a comprender la magnitud de lo que se está viviendo o lo que están viviendo nuestros compatriotas, especialmente en la península de Azuero y las áreas cercanas al epicentro, donde también preocupa la actividad sísmica posterior. Desde Florida, donde vivimos constantemente bajo la amenaza de huracanes, sé lo importante que es contar con los protocolos de emergencia, información confiable y preparación. Sin embargo, los terremotos tienen una particularidad que los hace especialmente aterradores. No podemos predecir cuándo van a ocurrir. Eso sí es verdad, porque los huracanes medio que se van, ¿no? Saben cuándo se pueden formar. Y hay épocas también de huracanes. Por aquí, otra cosa que dice, quiero enviarles un abrazo solidario a todos nuestros hermanos panameños. Les deseo mucha fortaleza, serenidad y fe en estos momentos de incertidumbre. Sé que es fácil pedir calma desde la distancia, especialmente cuando uno nunca ha vivido una experiencia de esta magnitud. Pero precisamente por eso considero tan importante que existan espacios como este donde la población pueda recibir información confiable y también orientación. También quisiera compartir una reflexión. Creo que Panamá necesita fortalecer su estructura nacional de prevención y atención de desastres naturales con recursos económicos reservados exclusivamente para estas emergencias, independientemente de quién ocupe la presidencia. Aquí en Estados Unidos existe FEMA, que es una agencia federal dedicada a la gestión de emergencias, y Panamá ya cuenta con SINAPROC, pero considero fundamental fortalecerlo mediante el Fondo Nacional Permanente con presupuesto garantizado, planificación, educación, sistemas de alerta, protocolos de emergencia y recursos para la recuperación de las comunidades afectadas. Y no hablo solamente de terremotos, también debe estar preparados para inundaciones, deslizamiento de tierras, lluvias torrenciales y cualquier otro fenómeno natural. Los panameños siempre nos hemos caracterizado por nuestra solidaridad, tanto quienes vivimos dentro del país como los que viven en el extranjero. Sabemos que ante cualquier tragedia nos unimos para ayudar juntos con las comunidades extranjeras. Por eso, el mensaje sigue, es un poquito extensito, pero muchas gracias por este mensaje, amiga. Gracias nuevamente por mantenernos informando. Nos manda saludos a todos nosotros y, bueno, le manda saludos a todos de corazón, a todos con sus familias y a todas nuestras raíces panameñas. Que Dios nos proteja.
1: Qué lindo.
3: Lindo mensajito, gracias.
2: Saludos.
3: Gracias por ese mensajito, amiga. Te mandamos saludos. Nuestra gente de Florida, que nos escucha por allá.
1: Qué lindo.
3: Con los Estados Unidos.
1: Muchas gracias, chicos. Igual habilitaron una manera de poder donar desde el extranjero. Para las personas que lo quieran compartir, creo que lo subieron a uno de los, porque está por parte del gobierno, hay una de las páginas del gobierno que subió la manera como las personas que viven en el extranjero pueden donar a Panamá. Habilitaron eso.
3: Ahí está, perfecto. Sorry, muy largo, pero gracias. Sí, igual lo leí prácticamente el 98%, amiga. Completo. Pero estaba muy lindo tu mensaje. Muchas gracias también por tomarte el tiempo y por enviar ese mensaje de aliento para todos los panameños. Vamos al cambio comercial, pero antes tenemos
1: datitos importantes. Y les recuerdo que si tienes que enviar dinero a alguien en Colombia con Western Union, envía dinero desde la web o agencias, directo a Nequi o a una llave BRIB, así de simple.
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3: 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Ahora sí, nos vamos al cambio y regresamos con la última partecita de Yapárate.
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1: Fuimos, señores. Momento final de Ya Párate, pero antes
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1: Sí. Señores, nos vamos. Por acá nos mandan saluditos. Gracias por un programa más, chicos. Bendiciones. Los espero mañana. Gracias, Javi. Mañana estamos aquí, por supuesto. Mañana jueves, ya quincena. Yes. Jueves quincena, ¿sí?
2: Jueves quincena.
1: Señores, que tengan feliz miércoles. Traten de estar lo mejor posible. Nos escuchamos el día de mañana con mucho más.
2: Chaito.
1: Chau, chau.
3: Hasta mañana.
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7: Son las 10 en Ciudad de Panamá.

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1: Bienvenidos a la Fórmula los 40. DJ Adrak te saluda y te da un estrechón de manos. Y estamos ya arrancando programación para el día de hoy a través de los 91.3 FM de los 40 Panamá. Permítame decirles que me voy a quedar con ustedes hasta las 3 de la tarde, como todos los días, acompañándoles, brindándoles buena música. Y por cierto, también estamos a través de las redes sociales, conectados siempre, arroba los 40 Panamá, los 40 PMA. Oye, quiero que sepan algo muy importante. Todos los días le damos gracias a Diosito porque nos tiene aquí con vida y salud y nos tiene activos siempre para brindarles buena música y para llevarles esa parte desestresante, ¿no? Después de todo lo que ha pasado, ya han pasado varios días de lo que fue este sismo en Panamá. Y quiero que sepan que a través de las redes sociales de los 40 Panamá les hemos dejado los centros de acopio para que usted pueda acercarse, donar, aportar su granito de arena, así sea lo mínimo que usted pueda dar, no importa. Créanme que todo lo que usted en este momento pueda dar, ellos lo van a recibir con mucho amor y de seguro les va a servir y les va a funcionar como ustedes no tienen idea. Así que señores, a través de las redes sociales, arroba los 40 Panamá, ahí les dejamos una bio, un feed para que vean todos los diferentes centros de acopio, para que usted pueda acercarse y aportar su granito de arena para esta situación tan complicada y difícil que están pasando nuestros queridos hermanos en el interior del país. Sé que muchas personas que están en sintonía en este momento pues pueden tener familia que están pasando por esta situación y nosotros les mandamos un abrazo fuerte. Lo que podamos apoyarles, con gusto vamos a estar aquí anuentes. Y también tienen las vías de las redes sociales, también nos pueden escribir también al WhatsApp 6261-6309. Y por cierto, también pueden informarse muy bien con nuestros hermanos de Radio Panamá. Así que ya lo saben, a través de las redes sociales. Señoras y señores, arrancamos programación el día de hoy. Nosotros nos quedamos hasta las 3 de la tarde. Recuerden también que estamos a través del app de los 40 Radio y a través de los 40.com.pa. Así que vamos a estar brindándote buena música y acompañándoles en este día de hoy. Estamos a miércoles, mitad de la semana, 14 de octubre. Ya viene el payday para muchos. Y bueno, en este payday también les sugiero que saquen un poquito y puedan donarles a estas personas que tanto lo necesitan en este momento, la ayuda humanitaria que están brindando algunos países y también nosotros mismos como panameños. Definitivamente que es muy buena labor la que se está haciendo y la ayuda de que va a llegar, señores. Solo les pido que no, o sea, déjense de esa cosa de estar criticando, de que si usted está detrás de un celular escribiendo cosas. No, aporten, ayuden. Esto es lo importante ahorita en este momento. Así que, señoras y señores, bienvenidos a esta programación. Este mensajito les quería dar y también un mensaje de positivismo, de buena vibra, porque créanme que después de la tormenta viene la calma. Y vienen muchas cosas buenas y de seguro los días van a mejorar paso a paso. Así que no se preocupen por eso. De mi parte, les mando un abrazo. DJ Adrak les saluda y les da la bienvenida cordial a la Fórmula Los 40.
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0: Así es, seguimos con más éxitos aquí en los 40 Panamá. Oye, quiero también recordarte que estamos a través de las redes sociales, arroba los 40 Panamá, arroba DJ Adrak. Y por cierto, también nos pueden seguir en arroba los 40 PMA. Ahí vamos a estar siempre conectados. Así que, señoras y señores, no paren la vista de las redes sociales, de todo lo que está pasando actualmente en Panamá. Y también con todas las donaciones y todo esto. Recuerden que al principio de la programación les comentaba que tenemos información para todos ustedes de los diferentes centros de acopio donde usted puede donar, aportar para todos todas esas familias, toda esa gente linda del interior que la está pasando un poco complejo en estos momentos. Así que usted puede acercarse y lo que usted quiera donar es bienvenido. Pero lo importante es donar bastante agua, alimentos secos, también ropita para los niños. Y por cierto, carpas. Si usted puede dar carpas, puede dar otras cositas más, bienvenido sea. 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Vamos a continuar con más éxitos y nos vamos entonces con música, musiquita buena de My Towers, baby. Esto se llama Lala, suena aquí en los 40.
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música de BL. Si te pillara sonando los 40 a esta hora del mediodía, ya rumbo a la una de la tarde. 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
1: Así es, todos tus éxitos favoritos lo escuchas aquí en Los 40 Panamá 91.3 FM. Y seguimos activos en esta tarde linda de miércoles. Ya estamos a mitad de la semana. 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Y vamos a escuchar entonces Don't Be Shy de Karol G y Tiesto sonando aquí en Los 40.
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1: Así es, estás escuchando Los 40 Panamá, 91.3 a esta hora de la tarde. Ya estamos a 2 de la tarde con exactamente unos 2 minutos en Ciudad de Panamá y escuchas toda la buena música que te tenemos preparada para el día de hoy. Y quiero que sepas que si tienes personas, familiares, alguien en Colombia, con Western Union envía dinero desde la app, web o agencias directo a Nequi o a una llave Revi, así de simple. Oye, buenísimo para todos aquellos que tienen personitas en el área de Colombia, parce. Oye, quiero que sepan que estamos hasta las 3 de la tarde contigo. Gracias a todos los que están en sintonía en este momento de la Fórmula Los 40. Saludos para ti, que estás en sintonía, disfrutando de todos los éxitos. Y de antemano, disculpen, tenemos algunos inconvenientes tecnológicos por acá y estamos haciendo todos los ajustes necesarios para que usted siempre se mantenga en sintonía y con toda la buena música y toda la buena vibra de Los 40. Señoras y señores, recuerden, arroba Los 40 Panamá, Los 40 PMA, y estamos conectados con ustedes hasta las 3 de la tarde. Y recuerden también seguirme, arroba DJ Adrak. No olviden visitar, quiero que sepan algo, la página web de los40.com.pa tiene una nueva imagen, un nuevo diseño. Y de verdad que está muy buena, se las recomiendo para que se den la vueltita y nos puedan escuchar también a través del Real Audio y, por cierto, en el app de Los 40 Radio en la aplicación, para que usted entonces también pueda enterarse de todas las noticias y todo lo que pasa con tus artistas. Les quiero brindar información de que ya en este momento pues están jugándose partidos de Champions. Hoy hay partidos de Champions. En este momento, simultáneamente, está jugando el Aston Villa contra el Fenerbahce, el Bodo Glimt versus el Borussia Dortmund, Manchester City versus PSG, partidazo, Real Betis versus Oporto, Roma versus Real Madrid. Hoy puede que pase la ley del ex, no sabemos. Sabemos que, bueno, Mourinho fue director de la Roma y todo juega como en contra ahora, ¿no? Y el Shakhtar versus el AEK y, por supuesto, el Slovan Bratislava de Fulo Martínez y el César Blacky Blackman juegan con el

señores. Y por otro lado, hay 15 partidos aproximadamente de MLS. Y también hay partidos de CONCACAF Caribbean Cup, que ya está en los playoffs. Está, bueno, el equipo de Trinidad y Tobago, el Sando, y el Mount Pleasant de Jamaica. Estas son algunas de los equipos de los diferentes países del Caribe, vecinos. Están entonces jugándose la Copa Caribbean Cup de CONCACAF. Y por otro lado, hay playoff de Copa Libertadores. Ahora sí llegó la Copa Libertadores. Y hoy hay un partidazo. Señores, hay un gran partido de Brasil. Sí, señor. Fluminense versus Palmeiras. Este partido va a ser a las 7:30 de la noche. No se lo pueden perder. Va a estar buenísimo este partido de playoff de Copa Libertadores entre estos dos, que la verdad sí tienen muchas ganas. Así que vamos a ver qué acontece el día de hoy. Y estos son los partidos que hay entre Champions League, Copa Sudamericana, Copa Libertadores, Caribbean Cup de CONCACAF y bueno, la MLS también, que tiene actividad esta noche. Vamos a continuar con éxitos y llega entonces Quevedo y Mike Towers con Soleado. Ahorita que la tarde está soleada, bien pretty, bueno, vamos a escuchar esta canción aquí en Los 40. ¿Qué te parece? 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

Señoras y señores, llegamos a la parte final de la Fórmula Los 40 para este día de hoy, miércoles, mitad de la semana, y espero que se la hayan disfrutado completita estas 3 horas de programación de mucha música. Vas a continuar en sintonía de todos los éxitos, así que no le cambies a tu radio, y mañana estaré de vuelta, Dios primero, si nos da la vida y la salud para estar con todos ustedes a las 12 mediodía. Con más de la buena música en la Fórmula Los 40. Que la pasen muy bien. Feliz tarde a todos. Un abrazo. Y gracias siempre por estar en sintonía. Recuerda las redes sociales. Arroba Los 40 Panamá. Los 40 PMA. Y por cierto, también estamos en arroba DJ Adrak. Será hasta la próxima. Chao. Que la pasen muy bien. Quedan en compañía con más éxitos aquí en Los 40.

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4: Son las 5 en Ciudad de Panamá.

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10: Son las 7 en Ciudad de Panamá.
11: Ciudad de Panamá.